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1: Revista del Consumidor Radio. Un cuaderno que se deshoja la primera semana, una goma que mancha en lugar de borrar, o una pluma que deja de pintar en pleno examen. Lo que parecía un ahorro termina siendo un doble gasto para tu bolsillo. Que no te pase. Quédate para saber cómo les fue a las marcas en nuestro estudio de calidad.
2: Revista del Consumidor.
3: Surtir la lista de útiles escolares requiere de tiempo, paciencia y sobre todo una buena planeación. Frente a un anaquel lleno de opciones, la decisión se complica. El reto no solo es encontrar el precio más bajo, sino garantizar que los útiles duren todo el ciclo escolar.
1: Para ayudarte y orientarte en estas decisiones, realizamos un estudio de calidad de algunos artículos incluidos en la lista de útiles escolares.
3: Analizamos un total de 94 productos de útiles escolares, entre bolígrafos de tinta azul, lápices de colores, cuadernos, juegos de geometría, gomas y sacapuntas.
4: El objetivo general de este estudio es verificar que los productos cumplan con su etiquetado, que cumplan en cuanto a las pruebas de seguridad, para que en el momento que lo utilicen las niñas y los niños en la escuela, sea producto seguro para ellos.
3: Para empezar, verificamos que ningún producto tuviera defectos a simple vista y que todos incluyeran su información comercial. En los cuadernos, comprobamos el número de hojas, que el papel resista el borrado sin rasgarse, que hojas y pastas no se desprendan fácilmente del arillo o cocido, y en el caso de las pastas no plastificadas, ¿qué tanto repelen el agua?
1: A los lápices de color les exigimos puntillas que soporten la presión al dibujar sin romperse. Además, evaluamos su eficiencia al iluminar, midiendo el grado de desgaste en los tonos rojos, negro y azul. En las gomas, pusimos a prueba su nivel de desgaste y su efectividad al borrar.
3: Para los juegos de geometría, comprobamos la precisión en las escalas de reglas y escuadras, la graduación exacta del transportador y el buen trazo del compás. En los sacapuntas, revisamos que no presentaran aristas filosas y que lograran una punta perfecta.
1: Y finalmente, en los bolígrafos, vigilamos que no manchen ni chorren, midiendo metro a metro cuánto rinde la tinta antes de agotarse. ¿Cuáles fueron los resultados?
3: Todos los cuadernos analizados cumplieron con su número de hojas, gramaje y no presentaron defectos. De los modelos no plastificados, el mejor evaluado al promediar todas las pruebas fue un modelo de la marca Escribe. Si prefieres cuadernos plastificados, los mejores evaluados fueron First Class, Keep, Cute, Norma y dos modelos de Escribe.
1: En los lápices de color, ninguno presentó defectos. Los que tienen las puntillas más resistentes son Cores, Mae, Norma, Vinci, además de dos modelos de Faber-Castell y dos de Staedtler.
3: En las gomas, las que menos se desgastan son Artesco, Mapped, Pelican y Staedtler.
1: Para los sacapuntas, dos de Cores y uno de la marca Kum no presentan leyendas de precaución.
3: Los bolígrafos de tinta azul no presentaron defectos en sus acabados. Si quieres que la tinta te rinda al máximo, la marca Bic rompió récord al superar los 2,000 metros de escritura, mientras que Mae y Office Max apenas alcanzaron los 800 metros.
1: Finalmente, en los juegos de geometría, todos los modelos analizados presentaron algún defecto en sus acabados y ninguno logró la excelencia general.
3: Ahora bien, antes de comprar los útiles escolares, haz una pausa y revisa lo que quedó del ciclo anterior. Rescatar los materiales que siguen en buenas condiciones no solo le da un gran respiro a tu economía, sino que también ayuda a reducir el impacto ambiental.
1: En este regreso a clases, haz que su inversión saque 10.
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0: Muy buenas noches y gracias por estar con nosotros una vez más en la Hora Nacional. Como cada domingo, la verdad es que les preparamos un programazo.
1: Así es, les vamos a platicar sobre la Jornada Nacional de Reforestación.

0: 2026, que es un esfuerzo conjunto interinstitucional y de la sociedad para habilitar y reforestar puntos estratégicos.
1: En nuestro flashazo del bienestar conoceremos el programa de desarrollo forestal sustentable para el manejo responsable de los bosques y selvas que conserva la biodiversidad.
0: Hablaremos de un servicio que nos da información oportuna para reducir el riesgo de las catástrofes naturales como huracanes, sismos o incendios.
1: También platicaremos de cómo el fenómeno del Super Niño puede influir en el consumo de energía en nuestros hogares.
0: Vamos a ver cómo nuestro país sigue impulsando el talento de nuevas generaciones en la segunda edición de México Canta.
1: Además, conoceremos la historia de una mujer que trabajó muchísimo por los derechos políticos de las mexicanas, Ermila Galindo.
0: Y hablaremos sobre el papel de las mujeres en la innovación tecnológica y de la brecha de género en Latinoamérica.
1: Además, quédense porque el programa de verdad va a estar muy bueno y empezamos.

0: México es un país forestal y este domingo 9 de agosto se llevó a cabo la Jornada Nacional de Reforestación 2026, una estrategia para restaurar y proteger la riqueza natural del país. Y fíjense, hay un dato que nos ayuda a dimensionar su importancia. Aproximadamente el 70.6% del territorio mexicano está cubierto por algún tipo de vegetación forestal.
1: Y esos ecosistemas son mucho más que árboles. México tiene cerca de 138.7 millones de hectáreas de vegetación forestal y en nuestro territorio está alrededor del 12% de las especies conocidas a nivel mundial. Los bosques, selvas, matorrales y manglares son fundamentales para la biodiversidad y también para la vida de millones de personas.
0: Por eso reforestar importa. Los bosques participan en el ciclo del agua, favorecen la infiltración y además ayudan a conservar las cuencas. También protegen y regeneran los suelos, reducen la erosión y contribuyen a conservar la biodiversidad.
1: Y hay otro aspecto fundamental. La restauración forestal también tiene una dimensión social y económica. En México, el 50.9% de la superficie forestal está en manos de ejidos y comunidades. Estas comunidades forestales son las que, en muchos territorios, conservan, manejan y aprovechan estos ecosistemas.
0: Por eso restaurar no nada más significa llegar a un terreno, hacer un hoyo y plantar un árbol. La restauración ambiental implica recuperar integralmente los ecosistemas, con participación comunitaria, coordinación entre instituciones, protección del suelo y del agua, conservación de especies y fortalecimiento de las actividades productivas sustentables.
1: Y ahí aparecen opciones como el manejo forestal sustentable, la agroforestería, la ganadería regenerativa y otros sistemas productivos que permiten aprovechar los recursos naturales sin destruirlos. La idea es que la conservación también genere oportunidades, empleo e ingresos para las comunidades.
0: Además, la economía forestal tiene un papel importante porque representa alrededor del 0.24% del Producto Interno Bruto. Por esto, fortalecerla de manera sustentable también significa impulsar el desarrollo comunitario y productivo.
1: Y los beneficios no se quedan en las zonas rurales. La infraestructura verde también es fundamental en las ciudades. Árboles, parques, corredores verdes y áreas de vegetación ayudan a mejorar el entorno urbano y forman parte de las estrategias para combatir los efectos del cambio climático.
0: Y los ecosistemas forestales también son importantes contra el cambio climático. Los bosques, selvas y manglares capturan carbono. De hecho, documentos oficiales señalan que estos ecosistemas capturan anualmente 178.9 millones de toneladas de dióxido de carbono, equivalentes a 23.2% de las emisiones de gases de efecto invernadero del país.
1: Y hay una relación directa con el agua. La conservación de bosques y selvas ayuda a mantener los flujos hídricos, reducir el asolve y proteger servicios ambientales importantísimos para las poblaciones y para actividades como la agricultura.
0: En este contexto se dio la Jornada Nacional de Reforestación 2026, con presencia en las 32 entidades federativas, 621 municipios y 1.632 núcleos agrarios. La meta fue plantar 6.6 millones de árboles y plantas en más de 32 mil hectáreas.
1: Es una acción de alcance nacional que busca involucrar a comunidades, autoridades y población en la recuperación de territorios forestales. Y no se trata de poner el mismo árbol en todos lados. La restauración debe considerar las características de cada ecosistema y utilizar especies adecuadas para cada territorio.
0: Un actor importante será Sembrando Vida, un programa que ha producido muchas de las plantas que se usan en este tipo de acciones. En los últimos años, el programa ha reportado la plantación y conservación de alrededor de 1.200 millones de árboles y el trabajo en aproximadamente 1 millón de hectáreas.
1: Y muchos de esos árboles tienen una función productiva además de ambiental. Pueden ser forestales, frutales o formar parte de sistemas agroforestales. Es decir, se busca que restaurar el territorio también signifique fortalecer la economía de quienes viven y trabajan en él.
0: Entonces, la invitación es entender la reforestación desde una perspectiva mucho más amplia. Recuperar bosques, selvas y otros ecosistemas, proteger el agua y los suelos, conservar nuestra biodiversidad, impulsar economías comunitarias y contribuir a enfrentar el cambio climático.
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5: Desarrollo forestal sustentable para el bienestar. ¿Tienes un terreno forestal o formas parte de una comunidad que busca conservar de manera sustentable sus recursos? El Programa Desarrollo Forestal Sustentable para el Bienestar ofrece apoyos para manejo forestal comunitario, cadenas de valor, plantaciones forestales, restauración, servicios ambientales y protección forestal. Pueden participar personas propietarias y habitantes de zonas forestales que cumplan con los requisitos. Las solicitudes pueden registrarse en https://www.gob.mx/conafor.
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0: Los cambios en el clima pueden transformar la forma en la que usamos electricidad en nuestras casas. Durante fenómenos como el Super Niño, las olas de calor, los frentes fríos intensos o hasta las lluvias prolongadas, nuestras necesidades de iluminación, climatización y uso de aparatos eléctricos pueden cambiar.
1: Estos cambios pueden traer un mayor consumo de energía, especialmente cuando usamos más tiempo los ventiladores, sistemas de aire acondicionado, calefactores, refrigeradores u otros equipos. Y para hablar más del tema, nos acompaña José Antonio Urteaga Difur, director general del Fideicomiso para el Ahorro de Energía Eléctrica. Señor director, bienvenido a la Hora Nacional.
6: Cha, muchísimas gracias, un gusto estar con ustedes y con su auditorio.
0: Bienvenido. Y para empezar, sabemos que estos años han tenido climas muy anormales, quizá. Temporadas de lluvias más largas, fríos más intensos, olas de calor. ¿Cómo afecta en el consumo de energía de los mexicanos que el clima esté llegando a estos extremos?
6: Muchas gracias, Leos. Me parece una excelente pregunta. Como ustedes saben, el cambio climático cada vez tiene mayor impacto en nuestra sociedad. El cambio climático provoca principalmente fenómenos climatológicos como el que vivimos de las olas de calor. Para este año se anuncia el fenómeno del Niño de alta intensidad. Eso lo que provoca son fundamentalmente olas de temperatura muy alta, que provocan también, que a su vez causan el uso de aire acondicionado, como bien lo señalaba Cha, y eso provoca también que haya manifestaciones en temas muy diversos, por lo que tenemos que buscar cómo hacer más eficiente el uso de la energía eléctrica, en beneficio de nuestras economías, en las familias, en beneficio del medio ambiente por una menor emisión de gases de efecto invernadero, y también en beneficio de tener acceso a la energía de población que aún está en un esfuerzo por tener una mayor asequibilidad a los servicios de la energía.
1: ¿Y cómo podemos lograrlo? Porque son muchas las cosas que tenemos que hacer para poder economizar, para no gastar tanta energía, para que no nos cueste tanto. ¿Qué se puede hacer?
6: Lo primero, yo diría, Chaleos, que hay que formar una educación en materia de uso adecuado de los recursos naturales. En el FIDE trabajamos con un programa que se llama Educare, Educación para el Ahorro y Uso Racional de la Energía Eléctrica, en donde formamos a los niños para que ellos sean conscientes de la necesidad de cuidar la energía. No solamente como un hábito, sino como un hábito educado. Que el niño sepa que contactar un interruptor de electricidad para tener luz es un proceso muy sencillo, pero que requiere un gran esfuerzo de la naturaleza. Entonces ahí se requiere que el niño entienda que esa energía llega y que toda la población requiere de energía, no podemos desperdiciarla. Claro. Es el primer punto, evitar desperdicios. ¿Cómo podemos evitar desperdicios? Como bien se señalaba, si estamos en una habitación que tiene iluminación natural, pues hay que abrir las cortinas y apagar la luz artificial, la luz eléctrica. Si tenemos aire acondicionado, evitar tener ventanas abiertas para que se fugue el calor. No vamos nunca a poder enfriar todo el medio ambiente, solamente el de la habitación. Claro. Y muy importante, cambiar equipos de aire acondicionado que son ineficientes por equipos de alta eficiencia, que vale la pena invertir porque se recupera muy rápido esa inversión.
0: Ahora, para personas que queremos quizá tener electrodomésticos o aparatos electrónicos un poquito más ambientalmente amigables y sobre todo ahorradores, ¿qué nos recomienda al momento de ir a comprarlos? ¿En qué nos tenemos que fijar?
6: Me parece otra vez una excelente pregunta. Lo primero, que tenga una etiqueta que se conoce como el sello FIDE. Ajá. Ese sello FIDE es muy visual. Lo único que dice, este equipo tiene el sello FIDE. ¿Qué significa? que ese equipo cumple con los más altos niveles de eficiencia energética. También, si es posible, fíjense en la etiqueta que establece la norma oficial mexicana que indica cuál es el consumo preciso de equipo. Pero lo más fácil, consuman, compren equipos con sello FIDE.
0: ¿Cómo podemos contactar al FIDE? ¿Tienen redes sociales?
6: Tenemos todas las redes sociales, estamos en Facebook, en X, también en nuestra página electrónica www.fide.org.mx. Ahí nos pueden contactar y ahí van a encontrar un teléfono de contacto vía WhatsApp para que los asesoremos y los conduzcamos para hacer un uso eficiente de la energía. Inclusive, si sea el caso, oye, a mí me interesa porque veo que mi recibo está muy alto y ha crecido mucho a través del tiempo, quiero que me hagan un diagnóstico energético en mi vivienda.
7: Importante.
6: A alguien se presenta en su vivienda y le enseña. A ver, vamos a revisar primero tu instalación eléctrica.
7: Eso es importantísimo.
6: Importantísimo, sí. Cha.
7: Señor director José Antonio Urteaga, muchísimas gracias por visitarnos aquí en la Hora Nacional. Muy interesante todo lo que nos acaba de platicar.
0: Y ahorrador.
7: Y lo tenemos que aplicar. Cambios muy sencillos que nos van a ayudar mucho. Muchísimas gracias.
6: Muchas gracias. Encantado de estar aquí con ustedes y compartir con su auditorio lo que es parte de lo que debe ser nuestra vida. Ayudar a cuidar los recursos naturales y proteger el medio ambiente. Muchas gracias.
0: Muchas gracias también a ustedes que nos ven aquí cada domingo. Quédense con nosotros.
7: Ya empezó la segunda edición de México Canta por la Paz y contra las Adicciones. Este concurso busca abrir espacios para nuevas voces, promover letras alejadas de la violencia e impulsar la música mexicana y sus fusiones.
0: Nuestro compañero Orlando Abad entrevistó a Miguel Trujillo, presidente del Consejo Mexicano de la Música, para conocer qué sigue en esta etapa del concurso.
8: Oigan y vean, México canta y canta hermoso y se escucha en todo el mundo. Y por eso México Canta por la Paz y contra las Adicciones llega a su segunda edición. Y este concurso maravilloso que ha unido a tanta gente y que nos ha demostrado tantos talentos, tiene mucha gente trabajando detrás. El Consejo Mexicano de la Música está siguiéndolos a detalle. Esta noche, aquí en la Hora Nacional, nos acompaña el presidente del Consejo Mexicano de la Música, nuestro amigo musical, Miguel Trujillo. ¿Cómo estás, Miguel? Hablando. Qué gusto tenerte.
9: Gracias por la invitación. Otra vez ya me siento en casa, ¿no? En la Hora Nacional me encanta venir y platicar de lo que está pasando en México Canta. Este año de verdad ha sido un año increíble. Como sabes, redujimos la cantidad de talento. El año pasado eran 48 semifinalistas, una locura, 3 regiones de Estados Unidos, 3 de México. Este año lo acotamos a solamente 7 semifinalistas de Estados Unidos, los cuales ya los tenemos y te quiero decir sus nombres. De Estados Unidos está Rosalba Valdés, que es de Chicago. Tenemos a Joshua Soto, que es del Bronx de Nueva York. Oh, 18 añitos tiene Joshua.
8: Un chavito.
9: Lo que hablábamos antes de empezar, muy joven el talento este año. Después tenemos a Tiffany Galvis, que es de Los Ángeles, tiene 24 años. Lisandro Espinosa, que es de Portland, Oregon, tiene 21 años. Grecia Marín, de Paris, California. Daniel Ochoa, de Tucson, Arizona. Y Miranda González, de Denver, Colorado.
8: Y en México ya tenemos semifinalistas.
9: En México se hizo una conferencia de prensa en Chapultepec, un lugar muy, muy bonito, y ahí estuvieron los semifinalistas de México. Aquí traigo mi tarjetita también para que no se me olvide ninguno. Fíjate que esta primera participante, que es Bel, la malicia.

0: Es de Mérida y ella canta en español, en inglés y en maya. El año pasado...
1: Exacto, recuerdo que también de Mérida era en maya y en español.
0: Es, exactamente, canción. Pero ella lo hace de una manera muy, muy profesional. Tiene una personalidad increíble y ella tiene 26 años. Emi Macías, que es de Tlaquepaque, Jalisco, tiene 20 años. Y Emi también una gran voz. Grecia Delgado, que es de Tamaulipas, pero vive en Monterrey, tiene 20 años también. Brian Soto Suazo es de Valle de Chalco, tiene 25 años. Luna López, de Zacatepec, Morelos, tiene 21 años. Vilán Morales es de Torreón, Coahuila. Y Fátima Cuevas es de Guadalupe, Nuevo León.
1: ¡Qué sorpresas! Miguel, por favor, quiero que te comprometas aquí con nosotros a que vas a seguir viniendo a darnos las actualizaciones y el avance de este concurso que de verdad es muy emocionante y que descubre y abre historias maravillosas de mexicanos por todo el mundo.
0: Totalmente.
1: Por favor, sigan las redes de México Canto, que es Oficial México Canto. ¿Sí?
0: Exactamente, Oficial México Canto.
1: Y también las del Consejo Mexicano de
0: Por Música. Supuesto, ahí tienen toda la información y no se pierdan ninguna de estas semifinales.
1: Miguel, amigo, muchas gracias por
0: Al
1: venir.
0: Contrario, gracias a ustedes, a la hora Nacional por tenerme nuevamente y no se pierdan, primera semifinal 23 de agosto, segunda semifinal de México 30 de agosto, gran final 13 de septiembre y los ganadores van a estar en el Zócalo el 15 de septiembre, así que va a ser una fiestota impresionante.
1: Los tenemos bajo la lupa y con cariño recibimos ese talento. Nosotros seguimos cantando, porque
0: así
1: México
0: es. Canta, así. Por supuesto.
2: No podemos hablar de los derechos políticos de las mujeres en México sin recordar a Ermila Galindo, una de las voces más importantes del movimiento feminista mexicano en las primeras décadas del siglo XX.
3: Ella fue defensora de la educación, la igualdad y la participación política de las mujeres. Como su aniversario luctuoso es el 18 de agosto, hoy está con nosotros una actriz que interpreta a Ermila Galindo para conocer más sobre su legado. Vamos a ver y escuchar la entrevista que le hizo nuestro compañero Germán Gastel.
4: Los momentos históricos que marcó los derechos civiles de la mujer, sin duda, es la ley sobre el divorcio. Y es uno de los acontecimientos históricos porque además muchos personajes, entre ellos muchas mujeres, tuvieron mucho que ver. Germán,
5: sí.
4: Gastelum.
5: Fue el dolor, fue el sacrificio, el esfuerzo, el atreverse a hablar, el levantarse en un momento en que las mujeres no podían hacerlo. Y ahí había un personaje histórico maravilloso que podemos invitar para que nos platique.
4: Es un personaje clave, ¿estás de acuerdo?
5: Totalmente clave. Su nombre significa combate, guerrera. ¿Sabes de quién estoy hablando?
4: Por supuesto.
5: Ermila Galindo. Vamos a invitar a Ermila Galindo para que platique con nosotros sobre estos momentos históricos.
6: Hola.
4: Qué honor tenerla en la Hora Nacional.
6: Muchas gracias por invitarme.
4: La dejo en las mejores manos para que nos platique su historia.
6: Claro que sí.
4: Adelante.
6: Gracias.
5: Adelante. Ahora sí que yo estoy muy emocionado porque se han marcado pautas extraordinarias para que la mujer lograra todos sus derechos civiles, políticos. Le tengo una sorpresa también, ¿eh? Que ya tenemos en México una presidenta mujer.
6: ¡Una presidenta mujer! ¡Qué orgullo!
5: Algo que usted luchó para lograr el inicio del voto de la mujer.
6: Empezando.
5: Platíqueme, esto viene de todo un trabajo que usted hizo. ¿Quién era usted en ese momento histórico?
6: Bueno, en aquel momento histórico estaba yo trabajando de la mano de nuestro presidente, don Venustiano Carranza. Estaba muy orgullosa del trabajo que estábamos realizando porque yo trataba de impulsar los derechos de la mujer, sobre todo la igualdad, la equidad de género. Y bueno, a raíz de mi trabajo con Venustiano Carranza, aproveché mis habilidades, oratoria, redacción, impulsando los derechos y logrando así que se promulgara la ley de divorcio.
5: En 1914.
6: Exactamente.
5: Muy interesante porque realmente era un momento en que a la mujer no se le daba tanto poder económico, político y menos social. Estamos hablando de que usted no era una diputada o una candidata, usted era la secretaria.
6: Así es. Bueno, en alguna época también traté de entrar a la política, aunque no tuve la oportunidad. Sí logré mucho en ese momento. Sobre todo, mi intención era que con el voto de la mujer se abrieran los caminos para que las mujeres tuvieran más derechos, tuvieran la oportunidad de defender su propia vida, la de sus hijos, su libertad. El derecho del voto a la mujer fue principalmente lo que abrió el camino para que se pudiera después hacer esta ley de divorcio, ya que en aquel entonces estaba tan estigmatizado, tan tan prohibido para la mujer poder decidir sobre su propia vida si quería permanecer en la vida con la pareja conyugal o no.
5: O sea, era algo que realmente no podía darse. Bueno, estamos hablando que desde Benito Juárez, que en la época de la reforma se dice y se toma la ley del registro civil. Entonces ya lo que son los nacimientos, lo que son las defunciones y lo que es el matrimonio pasa también a una cuestión del Estado, pero antiguamente no era así.
6: No.
5: Totalmente era de la Iglesia.
6: Exactamente, era totalmente derecho de la Iglesia decidir quién podía acceder a estos derechos. Afortunadamente, gracias a esta ley, se hizo la posibilidad de que las mujeres pudieran adquirir documentos de identidad, documentos de defunción, documentos, vaya, literalmente del matrimonio, ¿no?
5: ¿Qué le dirías a las mujeres que luchan día a día para lograr sus objetivos?
6: Mire, sobre todo, educación. La educación es base. Es importantísimo para que las mujeres conozcan sus derechos, las oportunidades, la educación sexual, la educación económica, política, sobre todo educarse. Educarse para que tengan también acceso al derecho de la educación psicológica. Hoy tan importante, el apoyo del gobierno, el apoyo a las mujeres, la equidad de género, todo eso es conocimiento y todo eso es educación.
5: Ese sería lo que nos diría usted a todos los mexicanos y a la mujer principalmente.
6: Que luchen por sus derechos.
5: Con
6: que
5: base,
6: luchen y se eduquen.
5: Con base a la educación.
6: Exactamente.
5: Con base a estar preparados, a hablar siempre, a no quedarse callados.
6: Exactamente.
5: ¿No? Eso es lo que logró Ermila Galindo y tantas mujeres, estas cosas tan importantes como la ley del divorcio en 1914 y posteriormente, por fin, que pudieran votar. Muchas gracias por todo lo que ustedes han logrado.
6: No, muchas gracias a usted y afortunadamente a las mujeres que han creado la historia, porque gracias a ellas y al trabajo que se ha hecho durante tantos siglos, podemos hoy tener tanta libertad.
5: Gracias. Seguimos aquí en La Hora Nacional.
2: La tecnología está transformando la forma en la que trabajamos, aprendemos y nos relacionamos con el mundo. El problema es que este cambio no está ocurriendo en condiciones igualitarias. En América Latina, las mujeres seguimos siendo minoría en los empleos tecnológicos y, según estudios recientes, la brecha de género en este sector volvió a crecer en vez de disminuir por primera vez en varios años.
3: Y para platicar del tema, hoy nos acompaña una vez más aquí en La Hora Nacional, Úrsula Quijano, directora de Laboratoria para México, una organización que impulsa la formación de mujeres para que desarrollen una carrera en tecnología. Úrsula, bienvenida a La Hora Nacional, una vez más, qué gusto.
7: Cha, qué gusto, Leos, qué gusto. Un honor completo poder estar aquí otra vez.
2: Es para nosotros un gusto. Y nos encantaría empezar platicando un poquito de cuál es el panorama actual de la participación de mujeres en empleos tecnológicos, no solo en México, sino en toda
7: la
2: TAM.
7: A ver, en América Latina tenemos, yo diría, unos varios problemas importantes. Uno es que tenemos pocas mujeres saliendo de carreras STEM. Seguimos en 30%, entre 30 y 40%. El otro es que también tenemos pocas mujeres ingresando ya al primer empleo. Entonces imagínense que 30% en todos los roles, en toda América Latina, son únicamente mujeres. Entonces eso sí nos habla de un reto muy grande. Y el tercer tema también muy delicado es la retención. O sea, realmente las mujeres no están teniendo tantos ascensos como los hombres. Mientras un hombre tiene 5 veces más un ascenso, la mujer se queda sin poder llegar a estos puestos gerenciales, a estos puestos de manejo de personas.
8: Oye, ¿crees que por eso se ha ampliado esta brecha?
7: Hay un tema bien importante que es la agenda de cuidados. Entonces las mujeres están llegando a estos puestos, llegaban a los puestos de tecnología, pero ahora también con la llegada de inteligencia artificial se achicó la pirámide. Claro. O sea, imagínense que antes hablamos de una pirámide en la que de repente ahora no existe talento junior y han cambiado muchas cosas también desde la llegada de la inteligencia artificial.
2: Y justo por esta inteligencia artificial han también cambiado mucho los perfiles, el tipo de personas para trabajar que buscan las empresas, ¿no? Claro. ¿Cómo ha sido este cambio?
7: El cambio es interesante y cuando lo ven con temas de género, justamente las mujeres tienen 3 veces más riesgos de ver sus roles automatizados. Las mujeres trabajamos más en temas administrativos. Esos son roles que realmente tú puedes sistematizar, realmente tú puedes darte cuenta que con la inteligencia artificial puede prácticamente borrarte de la foto. Entonces, eso es algo que también ha hablado mucho el tipo de roles que están desapareciendo, aunque la realidad es que también están emergiendo otro tipo de roles cercanos a la tecnología que debemos nosotros potenciar entendiendo y aprovechando la inteligencia artificial.
8: Oye, pero estamos hablando mucho de los riesgos. ¿Qué oportunidades puede haber? Porque sí, todo el mundo pone la inteligencia artificial como algo de tenerle mucho, claro, y voy a usar la palabra miedo.
7: Claro. Imagínense justamente en esta secretaria o en esta persona que aprende de análisis de datos o en esta profesora que quiere aprender sobre temas de por ejemplo, con laboratorio, que quería aprender temas de inteligencia artificial, a hacer algo. Entonces, eso realmente también te está liberando tiempo de las habilidades y de las funciones repetitivas, y tú puedes dedicarle un poquito más de volumen y subirle ahí un poco el volumen también a las habilidades duraderas, las que te diferencian de la inteligencia artificial.
2: ¿Se puede entrar a tener una carrera en tecnología aun cuando uno no venga de esa formación?
7: Por supuesto que sí, y en laboratorio es lo que vinimos haciendo 11 años. Realmente nosotros trabajamos con mujeres subempleadas o desempleadas en toda la región, que son mujeres que venían de situaciones complejas. Imagínense de estar subcontratada. Imagínense, mujeres que tienen una pausa. ¿Cuántas mujeres no tenemos una pausa por agenda de cuidados?
2: Claro.
7: Y ahí es que entramos justamente, y el tema del laboratorio es central, porque les ayudamos a navegar temas de empleabilidad y aprender no solamente a usar tecnología, a crear tecnología aprovechando inteligencia artificial.
2: O sea, como código y así, por
7: sí,
2: ejemplo.
7: No, ni siquiera código. Porque imagínate, Leos, ahora es más bien el crear un proyecto. Crea un tablero de indicadores porque tú quieres entrar a un área comercial. O crea una página web aprovechando también las distintas plataformas que existen y herramientas. Entonces, ahora lo que se trata en el mercado laboral es crear un proyecto que te lleve en tu CV a decir, mira, yo sé usar la inteligencia artificial y no me da nada de miedo aprovecharla. Y más
9: Ay,
7: bien...
9: bueno.
7: Sí, sí. Poco a poco.
8: Sí,
7: cual.
8: Claro. Oye, Úrsula, pues muchísimas gracias por visitarnos. ¿Dónde te podemos contactar?
7: Claro. Laboratoria, recuerden, estamos en todo México y toda América Latina. Nuestra página es laboratoria.la y métanse, activa tu carrera. Tenemos, es 100% gratuito, tenemos grupos cada 2 meses y es el programa que te lleva a incursionar en este mundo tecnológico.
2: Fuera de la página, ¿redes tiene laboratorio?
7: Sí, redes también en LinkedIn, laboratoria, y en Instagram, laboratoria.la.
8: Muy bien, Úrsula, pues muchísimas gracias.
7: Gracias, Chava, gracias, Leo.
2: No, hombre, gracias a ti, muchísimas felicidades. Y gracias a toda la gente que nos sigue aquí en La Hora Nacional. Quédense con nosotros.
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2: Y antes de hacer una pausa, nos despedimos con una frase de la gran pintora mexicana María Izquierdo. Es un delito ser mujer y tener talento. Ella abrió camino para muchas generaciones y nos sigue recordando lo importante que es buscar siempre la igualdad de género.
8: Muchísimas gracias por acompañarnos en esta primera media hora de La Hora Nacional. También le queremos mandar saludos a las personas que se comunicaron con nosotros en la semana. Magdalena Cruz en Ciudad Victoria, Tamaulipas, Gemesa Electrificaciones, Francisco Villafuerte, Gerardo Domínguez y Beto Martín.
2: También a Verónica Muñoz Centeno, Jimmy Galván, José Luis Hernández Álvarez y Rolando Ná Pérez. Gracias por escucharnos, por escribirnos y por ser parte de esta comunidad. No se vayan, porque ahorita regresamos con mucho más en La Hora Nacional.
8: Y por favor, sigan escribiéndonos en YouTube, en Facebook, en Instagram, TikTok, X, Spotify y por mensaje al siguiente número telefónico. Apúntenle. 55 34 83 42 39. 55 34 83 42 39.
2: También nos pueden mandar un correo electrónico a lahoranacional@segob.gob.mx.
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1: Bienvenidos a un programa más de Radio Potosí de la Hora Nacional. Hoy es domingo 16 de agosto y es un gusto para mí saludarlos. Yo soy Arnold Patiño. A nombre de mi queridísima Cindy Arce les damos la más cordial de las bienvenidas. Agradecemos a todas las estaciones que se están sumando. El día de hoy tendremos al futbolista potosino Yair Díaz. Él nos va a estar platicando sobre su paso en la primera división en el fútbol. Además, John, que es un fotógrafo potosino, nos va a platicar sobre su experiencia dentro del mundo de la fotografía. Esta noche estará con nosotros León Bartolo y Cuco Velázquez. Ellos son artistas plásticos y tienen una obra increíble en el Museo de Arte Contemporáneo. Para que vayan a verla, está de verdad sorprendente. Y cerramos con Saúl Castro de Biblioteca Central, que tiene unas recomendaciones para estas vacaciones aún de verano. Para que vayan a la Biblioteca Central, hay unos libros que pueden descargar completamente gratis y se entretengan en estas vacaciones. ¡Comenzamos! 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
3: Seguimos con más en Radio Potosí, la Hora Nacional, y nos acompaña Jonathan Regalado, fotógrafo profesional. ¿Cómo estás? Bienvenido.
4: Todo muy bien, todo en orden, todo tranquilo, muchas gracias.
3: Pues platícanos, ¿desde cuándo, dónde, cómo empezaste? Todo queremos saber.
4: Pues mira, yo empecé hace aproximadamente 3 años, pero me lo empecé a tomar como que sí, como que no era como tan constante. Sí, como un hobby. Después, bueno, mi hobby se convirtió en mi trabajo y ahora, pues bueno, vivo de ello. Gracias a Dios, pues mi trabajo va enfocado como al tema de los artistas, los conciertos y también el tema fuerte que son las bodas. Entonces, todo el tema social sí lo abarco, pero va más dirigido al tema de bodas y conciertos.
1: Hace poquito tuvimos la oportunidad de verte, si no me equivoco, estuviste con Sebastián Yatra, ¿no?
4: Sí, gracias a Dios se dio la oportunidad por ahí de estar trabajando para el equipo de Sebastián Yatra. Fue hace, no sé, como 3 semanas aproximadamente y estuve ahí. Las fotos que se vieron del concierto de Sebastián aquí en San Luis, pues bueno, fueron de su servidor.
3: Tuya.
1: Sí, sí, sí. Te vi en Guadalajara con una influencer, una cantante, ¿con quién andabas
4: también? Ahí, este tema fue una chava que se llama Ana Cisneros, que ahorita está como en el tema de TikTok, tiene buenos números y todo. Entonces como que se empezó a meter al tema de la música, a sacar música y todo. Entonces nos contrató para ir a Guadalajara y ahí también le hicimos un poco de contenido. Anteriormente también estuvimos en la Ciudad de México para otra chica también que se están metiendo en el tema de la música. Entonces, bueno, por ahí vamos.
1: Saber cuándo nos haces una a nosotros.
3: Que nos hagan una sesión fotográfica.
1: Oye, John, ¿cómo ha sido el colaborar, pues no solo con artistas, sino con personas en sus bodas que te piden capturar ese momento? Porque yo creo que la foto nunca va a pasar de moda, no. Así sea con cámaras con las que estamos grabando, así sea en el celular. Siempre capturar un momento como que se quede emotivo, ¿no?
4: Sí,
1: o sea, como
4: claro.
1: Que dices, ah, esta foto estaba entalado. Esta foto es de algún momento.
4: Pues mira, primero yo creo que lo más importante es contagiar al cliente el valor que hay en la fotografía, porque como dicen, por más que pasen los años, es el recuerdo que queda. Entonces, el principal objetivo es ese, que el cliente se sienta contagiado por eso, y después un día de boda es un día de documentar mucho. Hay muchas emociones, desde los preparativos, despedidas, abrazos, besos. Entonces es un día de muchas emociones.
1: Shots,
4: fiesta, party,
3: la familia,
4: todo. La familia,
3: el
4: entonces el primer beso. Hay muchas cosas que está muy interesante en el tema de las bodas. Y el tema de los artistas y los conciertos es como un contraste, porque es como más euforia, más gente más explosiva. Entonces
3: claro. Es
4: esa contraparte que a mí me gusta mucho, que saber cómo dividir las emociones con la euforia del momento del concierto. Entonces la verdad que para llevarlo está muy interesante. Digo, hay que saber conocer el medio, pero sí, la verdad que vale mucho la pena.
3: Oye, ya hasta me dieron ganas de casarme.
1: Sí. Yo creo que se casa Cindy este año.
4: Cindy,
1: le dan el anillo y nos invita.
4: Ahorita
1: sí. Ahorita le mandas el paquete.
3: Ahorita me pasas el número y se lo pasamos a mi novio.
4: Perfecto, claro que sí.
1: Oye, ¿cómo ha sido el capturar también ese momento preciso cuando están los artistas? A mí me encanta lo que hacen, también nuestro estimadísimo Julio, que le enviamos un abrazo, pero el capturar ese momento preciso entre las luces, el fuego, el escenario, pero que el artista salga pues tiene su ciencia, ¿no? Porque yo, uno de repente grabo, toma la foto y dice, ay, me salió movido. Pero ustedes capturan un momento increíble en el que hacen que te sientas como si estuviste en el concierto, claro, a tomar una foto.
4: Pues mira, yo lo que hago días antes del concierto, el artista que va a tocar cubrir, por ejemplo, en este caso de Sebastián, que fue el más reciente, yo estudio su último concierto. Hay muchos conciertos que se suben a YouTube, entonces grabados con el teléfono, etcétera. Entonces ya sabes que en tal canción va a haber chisperos, o va a haber papelitos, estudiar, o en tal canción baja. Entonces yo ya sé que en la canción quinta es muy seguro que Sebastián baje, o que tal artista baje. Entonces ahí depende mucho el conocimiento que nosotros como fotógrafos tenemos, obviamente, pero también qué tan estudiado tienes al artista días antes. Entonces sí, es muy interesante jugar con las luces, jugar con la gente, el público, la euforia, el artista, pero sí, hay que estudiar al artista, hay que saber cómo se mueve y después, bueno, meter nuestros conocimientos ahí a acción.
3: Parte de lo que decías, como involucrar, por ejemplo, al cliente, en este caso a quienes se están casando, o al artista, involucrarlo precisamente con tu trabajo para saber esos puntos máximos de explosión, ya sea en la boda, en el concierto y también en la gente, ¿no? Saber cuándo va a prender.
4: Sí, claro, porque hay veces en los que ellos simplemente como que, a ver, te aviento el ruedo, ya te pagué, ya te contraté, a ver, dame la experiencia que yo estoy buscando. Entonces, bueno, yo ya sé de ti que eres muy serio, muy risueño, no sé, entonces, ¿qué trato de hacer? Sacarle como su lado más extrovertido, que se siente en confianza. Claro. Con los artistas no es eso, sino estudiar su forma de ser, cómo se mueve en el concierto, pero si al cliente en bodas hay que estudiarlo, hay que analizarlo. Hay que ver cómo llegarle, hay que se sienta más en confianza, exactamente.
1: Oye, Millón, este programa sale en todas las estaciones, en todos los municipios. Sabemos que usted es muy joven, pero hay mucho talento en la Huasteca, en el interior, en Río Verde, en el Altiplano. A toda la gente que le gusta agarrar estas cámaras o tomar fotos con el celular, nunca es tarde para empezar en la fotografía. ¿Qué le dirías a toda la gente que le apasiona la foto?
4: Pues mira, yo creo que nunca es tarde, nunca es temprano. El equipo, una cámara, un teléfono no te hace más ni te hace menos. Yo creo que el que le gusta puede empezar desde lo más básico, una cámara sencilla, un teléfono sencillo. Entonces, yo recomiendo perder el miedo. Si tienes un equipo a tu alcance, un teléfono a tu alcance, o sea, salte a la calle, hay muchas cosas que documentar en el día a día. Claro. Piérdele el medio, el perder el miedo, no sé, juega con la luz, con personas, etcétera. O sea, trata de innovar. Sobre todo la creatividad es muy importante en este medio, la creatividad que uno como persona, fotógrafo, tenga. Entonces, puedes guiarte mucho en videos de fotógrafos que tú sigas, de cualquier medio. Entonces, mi recomendación es pierde el miedo, estudia a donde te quieres dirigir. Y sobre todo haz fotos, todos los días haz fotos, fotos, fotos. Va a llegar un punto en el que ya vas a estar bien
1: hasta
4: de lleno.
1: Hasta te salen por default.
4: Sí, ya a veces...
1: Es que yo los he visto, las fotos que toman los artistas, digo, wow. Y yo tomo la del celular y sale movida y digo, ¡tan cañones! Pues, John, el tiempo ha llegado a su límite. Muchísimas gracias.
4: Muchas gracias, amigos. Muchas gracias por la invitación.
1: Continuamos con más en Radio Potosí, La Hora Nacional.
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1: Querido público culto y conocedor de Radio Potosí de la Hora Nacional, continuamos con más y está con nosotros Saúl Castro de la Biblioteca Central. Para ahora, este agosto, este veranito, pues no nada más estar en la tablet, en los videojuegos, en el celular, sino también nutrirnos de un buen libro. Tienes como siempre grandes recomendaciones, bienvenido.
5: Hola, y fíjate que sí, como dices, a veces no siempre la tablet o el celular traen grandes recomendaciones.
1: Puro TikTok.
5: Pero en este caso sí les voy a hacer una recomendación que pueden aprovechar su tablet, pueden aprovechar su celular, porque tenemos libros a un clic de distancia, libres de derechos, o sea, no están haciendo nada ilegal. Les voy a recomendar dos ejemplares que pueden leer para las personas que no están aquí en la ciudad y que no pueden visitar nuestra biblioteca.
1: Que ahora en este mes justamente está cerrado por las vacaciones.
5: Exacto, solamente hay cuestiones de oficina, pero el personal pues obviamente aprovecha para estar descansando.
1: Oye, a ver, pues recomiéndanos entonces a hacerlo ahí en la tablet, en el celular, en la compu, algunos que están a un clic de distancia.
5: Fíjate que hay dos libros que me llaman mucho la atención que tienen más o menos 2,000 años de separados, 2,200 años. Los dos hablan de las estrellas. Uno es de una mexicana que se llama Julieta Fierro, que apenas falleció el año pasado, una gran divulgadora de la ciencia. Y otro que vivió en Alejandría hace 2,200 años, que se llamaba Eratóstenes, que por cierto fue el primero que calculó la distancia o el diámetro de la Tierra y nos dijo que la Tierra era redonda. Entonces, imagínate tú, estas son dos recomendaciones que están a un clic de distancia, como les comentaba. Búsquenlos así.
1: ¿Cómo los buscamos?
5: Simplemente Eratóstenes, mitología del firmamento, y les va a aparecer un libro libre de derechos.
6: Gratis.
5: Gratis, exactamente. Y también les va a aparecer el de Julieta Fierro, que en este caso es lo de astronomía, lo que hay que saber de astronomía, que la UNAM también lo ha puesto a disposición del público. Lo pueden descargar sin ningún problema.
1: Oye, hablando de mitología, y ahorita, bueno, no sé si estás enterado que acaba de salir una película que precisamente me parece que es de un libro, si no, desmiénteme, La Odisea.
5: La Odisea de Nolan, exactamente.
1: De Nolan, sí. Platícanos un poquito de esta obra.
5: Mira, es obviamente uno de los clásicos de la literatura que todo mundo, se supone, habremos leído en secundaria o preparatoria. Sí. Se supone, obviamente no.
1: O algunos medio nos acordamos de algo.
5: Claro, pero yo creo que es el viaje de un héroe, de una persona que busca regresar con su familia, con su hijo, con su esposa Penélope. Sufre mil inclemencias, provocadas por los dioses, provocadas también por los humanos, pero es un viaje también al interior de una persona y al esfuerzo que tiene que desarrollar, lograr, para poder volver con sus seres queridos. Es una obra impresionante. Yo no he visto la película, obviamente la voy a ver porque conozco muy bien el libro.
1: Obra.
5: Conozco muy bien el libro, hay que ver qué es lo que presenta Nolan. Pero mira, lo de la mitología del firmamento, te cuento una historia así muy, muy sencilla para que les llame la atención a las personas que nos escuchan. Por ejemplo, habla de las constelaciones, de por qué están así, por qué las nombraron de esa manera. Y nos dice, esto es más bien como para los marineros, cómo están constituidas estas constelaciones. Te cuento una historia, la de Sagitario, por ejemplo. Sagitario, nos dice Eratóstenes, que viene del latín sagita, que significa flecha, pero nos cuenta cómo los marineros le pusieron a esta estrella o estas constelaciones así, porque consideran que hay una persona que está con una flecha tratando de lanzarla hacia una bestia. Entonces, esta persona, que se llamaba Croto, fue la persona que inventó el aplauso, por ejemplo.
1: ¡Órale!
5: Entonces, era una persona que vivía con las musas. Las musas bailaban, las musas cantaban, y era la primera persona que movió las manos y sacó un ruido. Entonces a las musas les emocionó y le dijeron a su padre Zeus: oye, premia a este hombre que le ha gustado lo que hemos hecho. Y entonces Zeus le da una estrella o le da estrellas en el cielo para que su efigie esté por siempre. Entonces nos habla de todas las historias de Piscis, Géminis, Tauro, de por qué se llaman así, cómo están constituidas. Y por ejemplo, Julieta Fierro nos habla de las estrellas, pero en otro sentido. Nos habla, por ejemplo, del viaje interestelar, cómo es complicado. Por ejemplo, uno podría decir, se puede viajar a Próxima Centauri, que es la estrella más cercana de nuestro Sol, que está a 4 años luz de distancia, y uno dice, pues bueno, 4 años no es mucho. Pero eso implica, en un viaje normal que nosotros podemos tener hacia esa estrella, son cerca de 6.700 años. Entonces, no hay biología, no hay persona, no hay ser vivo que pueda aguantar
1: tanto tiempo
5: vivo. Entonces, el viaje interestelar es muy complicado. Por eso esta situación de los extraterrestres, los aliens que nos visitan, me parece mágico, me parece muy misterioso, me parece muy padre como historias, pero de pronto es complicado el viaje interestelar.
1: Oye, qué interesante. Y sobre todo ahora en vacaciones, que bueno, los niños, los adolescentes, o también hasta como papás, tienen más tiempo de que no llevan a los chamacos a la escuela, están en casa, etcétera. Vamos a aprovechar para estas recomendaciones que nos estás haciendo, o bien, pues, algún otro libro, porque tenemos tiempo, y hacerlo, ¿no? Porque a veces está padre estar en las redes sociales, pero está más padre tener un libro, aprender, que te deje algo, que te imagine, que sigas trabajando tu mente.
5: Exacto, porque mira, al final, como humanos siempre estamos buscando respuestas. A veces esas respuestas vienen a través de la fantasía, a través de la magia, pero a través también de los datos como los tenemos en estos libros.
1: Vamos a regalar un par de libros, si nos los puedes mostrar, Saúl, y estos van a ser para la gente de redes sociales que nos está escuchando, que manden un inbox a nuestra fanpage en Facebook Radio Potosí, su nombre completo y que nos digan por qué quieren ganar estos libros. Perfecto, pues muchísimas gracias.
5: Gracias a ti.
1: Continuamos con más en Radio Potosí, la hora nacional.
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1: Amigos de Radio Potosí de la Hora Nacional, continuamos con más temas interesantes y hemos invitado a artistas visuales. Hoy está con nosotros Erubey León García y José Refugio Velázquez, también gestores del Festival Umbrella. Chicos, bienvenidos, qué gusto que estén aquí en Radio Potosí de la Hora Nacional.
6: Muchas gracias.
9: Muchas gracias por invitarnos.
1: Platíquenos de su obra que está actualmente exhibiéndose en el MAC, que está increíble.
6: Bueno, pues sí, ahorita como parte de la programación del Festival Umbrella en el Museo de Arte Contemporáneo, nos brindaron este espacio para poder hablar con una pieza que nosotros quisiéramos, y lo que hicimos fue trabajar en conjunto una instalación. Esa instalación es un mecanismo conformado por 50 cuerpos móviles, pues que hablan un poco acerca de este concepto de ver la noche como un refugio.
3: ¿De qué está realizado? ¿Cómo es que funciona? ¿De dónde viene la idea? Bueno, platíquenos todo, queremos saberlo.
9: Mira, estuvimos trabajando con muchos materiales para poder encontrar el idóneo para esta pieza y cómo lo imaginábamos. Queríamos que se vieran como piezas o personas que estuvieran flotando como en medio de la noche, disfrutando existir y disfrutando ser quienes son. Entonces, el material del que está hecho es una lámina de aluminio. Por el peso, porque eso nos permite que haya varias piezas que estén flotando en el espacio.
3: Tenga esa movilidad.
9: Y también necesitamos que fuera maleable y moldeable para que nosotros les pudiéramos dar las formas y las posturas que queremos a los personajes.
1: No les voy a spoilear, mejor que vayan al Museo de Arte Contemporáneo, pero más o menos para describirla, esta figura, esta pieza, ¿gira? ¿Ustedes la hicieron girar? ¿Lleva algún motor o es móvil? ¿O cómo funciona también esta parte? Porque me llama la atención que no es la típica figura visual que está ahí, sino que está en movimiento y eso llama más la atención.
9: Sí, justo la idea es que sea como una pieza inmersiva, que ustedes entren a ese espacio oscuro y pues se pongan a contemplar esta pieza, estas personas que están ahí flotando y girando. Pues ahí el truco es que tiene un mecanismo que permite que estén girando todo el tiempo. Hay música y hay luces. Entonces, en conjunto, pues crea esta experiencia pues de contemplación para que estén un ratito ahí disfrutando.
3: ¿Pudiera ser como este tipo de experiencias inmersivas en donde tú te tienes que involucrar? O sea, que tienes que estar ahí, sentirlo, vibrar y, por supuesto, además el contraste luz-obscuridad, ¿no?
6: Sí, pues esta pieza nosotros la nombramos Quiero que la noche se quede sin ojos. Y más que un texto de sala, nosotros quisimos hacer una dedicatoria. Esta pieza no viene pues de nosotros, creo que sino más bien viene de todo este bagaje que tenemos nosotros como artistas y que fuimos capaces justo como de percibir, ¿no? De dónde vienen nuestras oportunidades que tenemos el día de hoy, de dónde viene la luz que nos hace brillar el día de hoy. Entonces hicimos una dedicatoria y justo es como hacia estas personas que crearon de la noche un territorio pues de resistencia y de expresión para todos nosotros.
1: Qué padre. Es difícil crear una pieza así, porque ahorita nos platicaban antes de grabar, bueno, primero me imagino que se boceta. Platíquenos todo el proceso, porque ha de ser bien interesante, ustedes como artistas visuales, el primero crear la idea, luego bocetarla hasta que ya llega a su ejecución. Y qué mejor que tenerla en este museo tan, tan bonito.
6: Sí, pues, de hecho, fue algo como diferente a los procesos. Creo que para empezar, el proceso personal de cada uno o independiente de cada artista es muy diferente. Y trabajar en conjunto algo es todavía más complejo de lo que parece.
1: Sí, porque de repente tú tendrás una idea, él otra, y luego dicen, y si lo hacemos así, pero...
3: Y no, espérame.
6: Sí, no, o incluso una manera diferente, pues esto de trabajar, ¿no? A lo mejor él es una persona que es como más disciplinada y tiene como un cuerpo. Claro,
3: espacio,
6: necesita,
3: ¿no?,
6: su como proceso muy marcado. Y yo soy una persona que trabaja más al momento, ¿no? Con lo que tiene y vamos viendo qué hacemos. Entonces fue como unir eso y empezar con la experimentación, como comentaba ahorita José, del material. Después, una vez que habíamos seleccionado el material, veíamos cómo podíamos ahora sí trabajarlo. Entonces, una vez que lo escogimos, fue donde empezamos cada uno a diseñar estos, las figuras y los cuerpos.
3: Oye, está padre esta experiencia de arriesgarse a hacer no nada más un artista solitario, sino en conjuntar esfuerzos y crear piezas precisamente ya en equipo. ¿Qué le dirían a los chavos, a las jovencitas, jóvenes, niños que están incursionando en el arte o que de repente tienen ganas, pues, de crear sus piezas artísticas? ¿Cómo hacerlo para que no se detenga y que, aunque el proceso sea diferente al como el maestro nos lo enseña, pues que se animen a hacerlo?
9: Sí, de hecho, pues creo que esta experiencia nos ha servido para eso, para como retarnos un poco a lo que ya estamos acostumbrados a hacer y compartir nuestros conocimientos,
3: sí,
9: que
3: claro,
9: cada quien tiene maneras diferentes de crear. Para todas las personas que están interesadas, pues les diríamos que investiguen, pero que también sean muy curiosos y que no tengan miedo como de experimentar con cosas, aunque no tengan experiencia. Lo padre de estos procesos es que después de trabajarlos y trabajarlos, vas encontrando en esos errores o en esos accidentes luego cosas que te ayudan a ti a generar tu propio discurso artístico, y eso es muy interesante, sobre todo si trabajan en equipos.
3: Claro.
1: A mí me encantó, ya que tuve la oportunidad de verla, quiero invitarlos a que vayan al Museo de Arte Contemporáneo y sin spoilear, ¿como cuántas figuras vienen siendo entonces en total? Porque ya al calor de la noche ya no alcancé a identificar muchas. Vi una de un futbolista, otras como de un monito, un perrito, no sé qué era, pero está increíble.
9: Son 50 piezas, pero la magia ahí los retamos a que vayan a verla. ¿Y cuántas observan ustedes? Porque hay 50 piezas físicas, pero...
1: Más lo que se mueve, más la luz, el efecto de las sombras.
9: Sí.
3: Órale.
9: Exacto.
3: Qué interesante, de verdad. Y bueno, platíquenos, ¿tienen proyectos nuevos por ahí en camino?
6: Bueno, pues ahorita creo que en lo que estamos centrados es justamente en terminar y concluir la programación de todo este festival.
3: Ajá.
6: Como nos comentabas ahí al inicio en la presentación, estamos siendo como parte de la gestoría de este año para el Festival Umbrella. Entonces, estamos con una serie de actividades durante varios días. Ahorita el próximo es justamente hoy a las 7 de la noche. Los invitamos por ahí a que participen. Tenemos un conversatorio y a las 8 tenemos otro conversatorio también. Entonces, hoy tenemos dos. El sábado tenemos por la mañana, a partir de las 10 de la mañana, un brunch también con mercadito de ilustradores, diseñadores. También tenemos una plática ese día a la 1 de la tarde. Entonces, vienen todavía esas cosas y, pues, independientemente, creo que también trabajando seguimos en otros proyectos.
1: Perfecto, chicos. El tiempo ha llegado a su límite, y para que la gente pueda ver esta pieza, ¿hasta cuándo va a estar en el Museo de Arte Contemporáneo?
9: Durante todo el Festival Umbrella, que se desarrolla en este mes de julio, pero también todavía parte de agosto podrán observarla en el Museo de Arte Contemporáneo.
3: Pues muchísimas gracias.
6: Muchas gracias a usted.
3: Y nosotros seguimos con más en Radio Potosí, la hora nacional.
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3: Seguimos con más en Radio Potosí, la hora nacional, y tenemos el gusto de saludar a Yair Díaz, quien es futbolista. ¿Cómo estás? Bienvenido.
10: ¿Qué tal? Muy bien. Muchas gracias por la invitación.
3: Oye, talento potosino.
10: Sí, soy potosino 100%.
3: ¿De dónde? Cuéntanos.
10: De aquí, de la capital.
3: ¿Desde qué edad comenzaste a jugar?
10: Empecé a jugar de los 4 años, del kinder.
1: ¿Dónde juegas actualmente, Yair?
10: Actualmente estaba en el extinto Mazatlán. Ahí es donde jugué, empecé con Tigres, ahí debuté, me debutó el Tuca. Me fui a los 14 años, debuté por ahí de los 18, 19 años. Y ya de ahí he tenido varios equipos.
1: Oye, ¿cómo es la vida del futbolista? Porque sabemos que es complicada. Tienes que empezar desde muy pequeño para que puedas debutar.
10: Sí, sí, es un sacrificio grande. La verdad, el fútbol te da muchas cosas, pero también te quita muchas otras. Te quita la familia, tu niñez, tu adolescencia. Te dedicas al 100% en cumplir tu sueño, pero pues es muy bonito.
3: Profesionalmente decías, comenzaste a los 14, 15 años, bueno, con el debut, ajá, fuerzas básicas. Pero platícanos un poquito, ¿te agarrabas a jugar en la calle, con tus amigos, con tus papás? ¿Quién fue quien te dio esa introducción o ese gusto por el fútbol?
10: Bueno, pues de hecho mi familia por parte de mi mamá, todos son futboleros. Mi papá también le gusta el fútbol, entonces por ahí empecé y me metieron desde muy pequeño al fútbol. Jugaba así como todos los niños en la calle, en el barrio, jugaba de achesco. Me divertía
1: la bol gana.
10: Los niños y...
1: Oye, ¿en qué momento te diste cuenta o tu familia se dio cuenta de que realmente eras bueno para acercarte a los equipos, a las fuerzas básicas, a debutar?
10: Desde muy niño, desde muy chico, los equipos me buscaban. De hecho, hasta me...
3: ¿Te peleaban?
10: Sí, me peleaban o se peleaban conmigo porque decían que era cachirul. Porque, pues, sí se me

0: creo que sí podrán saber.
1: Será la sorpresa.
0: Sí.
2: ¿Qué le dirías a esos chavitos, a esos niños que ahorita que estamos en fiebre mundialista sueñan como tú en llegar tan lejos, en ser futbolistas, en ser profesionales, en estar en la primera división?
0: Pues que luchen por su sueño, que yo sé, yo era un niño de ellos. Yo soñaba algún día llegar a primera división y gracias a Dios lo logré. Entonces que luchen por su sueño, que se puede. Y de hecho por eso tengo un proyecto en puerta, que es abrir una academia de fútbol. Estoy por abrirla en estos días, entonces para que sigan la página. Ahorita les digo cómo se llama, porque para no sacar el cel. Pero sí, para ayudar a todos esos niños a que cumplan su sueño, a darles toda la introducción que en algún momento yo quise tener, para que ellos sepan y que sepan que es posible, que se puede llegar a primera división. Y pues yo con otro amigo que iniciamos desde niños, que cumplimos nuestro sueño, también es potosino, vamos a iniciar esta escuela y vamos a ayudarle a todos esos niños que sueñan con llegar a primera división.
2: Oye, Yair, y el apoyo de los papás es fundamental, la familia, ¿no? Porque de repente a lo mejor tenemos el sueño, pero los papás a veces son los que están impulsando a los chavos.
0: Sí, pues los papás son fundamentales, o te impulsan o te jalan. En mi caso, pues mi mamá me impulsó, me dejó ser. A todos los equipos que me invitaban me dejó ir, a todos los torneos, aunque fuera solo, me dejaba ir, hacía el esfuerzo para que fuera. Y pues gracias a Dios pude también recompensarle con verme en la televisión.
1: Oye, no es fácil porque al final, por ejemplo, luego los papás pues están en su dinámica de trabajo del día al día y es como que vete al juego a las 4 y luego a la tal hora el entrenamiento, a tal hora esto. Y eso pues genera precisamente una dinámica familiar muy diferente en donde el... Como bien lo decías, pues la familia es quien te impulsa.
0: Sí, pues en mi caso mi mamá trabajaba todo el día, tenía dos trabajos para poder sacarnos adelante. Mi hermano y yo nos íbamos en camión, a veces agarramos 2-3 camiones para llegar a entrenar. Y a veces nos regresábamos caminando hasta la casa, 1 hora y media, 2 horas. Entonces, pues uno siempre supo a dónde quería llegar y lo que quería lograr. Pues ya depende también de cada uno, porque las oportunidades se buscan, no te llegan solas, entonces... Hay que buscar la oportunidad. Sí.
2: Oye, hace poquito veía una entrevista, bueno, no vamos a estar en polémica de quién es mejor, Cristiano o Messi, pero veía que los dos específicamente se quedan al entrenamiento, siguen practicando en su casa, siguen haciéndolo. Yo creo que también es la clave, ¿no? O sea, a lo mejor puedes tener un talento nato como en tu caso, pero el estar practicando te hace ser mejor.
0: Sí, claro que sí, el talento, pues obviamente que es primordial. Pero el sacrificio y el trabajo es lo que te hace llegar o quedarte en el camino. Entonces, que sacrifiquen, que trabajen, que se queden extra a trabajar, es lo que te va a dar para poder llegar a cumplir tu sueño.
2: Perfectísimo, Yair. Muchísimas gracias.
0: Al contrario, gracias por la invitación.
1: Pues seguimos con más en Radio Potosí, la hora nacional.
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2: Ya nos vamos, gracias por escucharnos y toda la gente que quiera ganarse libros de la Biblioteca Central, nuestros amigos nos dejaron unos libros, lo único que tienen que hacer es mandarnos un inbox, ya sea a Instagram o Facebook, en Radio Potosí, y nos dicen, Arnold, quiero ganarme un libro, y nosotros se los vamos a hacer llegar. Esto fue Radio Potosí, nos escuchamos, hasta la próxima, muchísimas gracias, adiós.
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1: 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Un cuaderno que se deshoja la primera semana, una goma que mancha en lugar de borrar, o una pluma que deja de pintar en pleno examen. Lo que parecía un ahorro termina siendo un doble gasto para tu bolsillo. ¡Que no te pase! Quédate para saber cómo les fue a las marcas en nuestro estudio de calidad.
2: Y para que la estrategia esté completa, en nuestra sección.

0: acción Cuida tu dinero, te compartimos algunas herramientas para proteger tu economía en este nuevo ciclo escolar. ¡No le cambies!
1: Revista del Consumidor.
0: Surtir la lista de útiles escolares requiere de tiempo, paciencia y sobre todo una buena planeación. Frente a un anaquel lleno de opciones, la decisión se complica. El reto no solo es encontrar el precio más bajo, sino garantizar que los útiles duren todo el ciclo escolar.
2: Para ayudarte y orientarte en estas decisiones, realizamos un estudio de calidad de algunos artículos incluidos en la lista de útiles escolares.
0: Analizamos un total de 94 productos de útiles escolares, entre bolígrafos de tinta azul, lápices de colores, cuadernos, juegos de geometría, gomas y sacapuntas.
3: El objetivo general de este estudio es verificar que los productos cumplan con su etiquetado, que cumplan en cuanto a las pruebas de seguridad, para que en el momento que lo utilicen las niñas y los niños en la escuela, sea producto seguro para ellos.
0: Para empezar, verificamos que ningún producto tuviera defectos a simple vista y que todos incluyeran su información comercial. En los cuadernos, comprobamos el número de hojas, que el papel resista el borrado sin rasgarse, que hojas y pastas no se desprendan fácilmente del arillo o cocido, y en el caso de las pastas no plastificadas, ¿qué tanto repelen el agua?
2: A los lápices de color les exigimos puntillas que soporten la presión al dibujar sin romperse. Además, evaluamos su eficiencia al iluminar, midiendo el grado de desgaste en los tonos rojos, negro y azul. En las gomas, pusimos a prueba su nivel de desgaste y su efectividad al borrar.
0: Para los juegos de geometría, comprobamos la precisión en las escalas de reglas y escuadras, la graduación exacta del transportador y el buen trazo del compás. En los sacapuntas, revisamos que no presentaran aristas filosas y que lograran una punta perfecta.
2: Y finalmente, en los bolígrafos, vigilamos que no manchen ni chorren, midiendo metro a metro cuánto rinde la tinta antes de agotarse. ¿Cuáles fueron los resultados?
0: Todos los cuadernos analizados cumplieron con su número de hojas, gramaje y no presentaron defectos. De los modelos no plastificados, el mejor evaluado al promediar todas las pruebas fue un modelo de la marca Escribe. Si prefieres cuadernos plastificados, los mejores evaluados fueron First Class, Keep, Cute, Norma y dos modelos de Escribe.
2: En los lápices de color, ninguno presentó defectos. Los que tienen las puntillas más resistentes son Cores, Mae, Norma, Vinci, además de dos modelos de Faber-Castell y dos de Staedtler.
0: En las gomas, las que menos se desgastan son Artesco, Mapper, Pelican y Staedtler.
2: Para los sacapuntas, dos de Cores y uno de la marca Kum no presentan leyendas de precaución.
0: Los bolígrafos de tinta azul no presentaron defectos en sus acabados. Si quieres que la tinta te rinda al máximo, la marca Bic rompió récord al superar los 2,000 metros de escritura, mientras que Mae y Office Max apenas alcanzaron los 800 metros.
2: Finalmente, en los juegos de geometría, todos los modelos analizados presentaron algún defecto en sus acabados y ninguno logró la excelencia general.
0: Ahora bien, antes de comprar los útiles escolares, haz una pausa y revisa lo que quedó del ciclo anterior. Rescatar los materiales que siguen en buenas condiciones no solo le da un gran respiro a tu economía, sino que también ayuda a reducir el impacto ambiental.
2: En este regreso a clases, haz que su inversión saque 10.
3: Y recuerden que aquí en el Auditorio Nacional de Protección al Consumidor seguimos trabajando para ofrecerles la mejor información y verás para las y los consumidores. Para ver los resultados completos y a detalle de ese estudio de calidad, consulta la revista del consumidor, ya sea empresa o de forma digital.
1: Revista del Consumidor.
0: Además de la lista de útiles, el regreso a clases trae consigo otras compras importantes, como uniformes, mochilas y libros, convirtiéndose en una de las temporadas de mayor presión para tu presupuesto.
2: Y tras los gastos de vacaciones, el reto es mayor. Sin embargo, Este momento es una excelente oportunidad para hablar de finanzas en familia y practicar un consumo responsable, porque planear tus compras es la mejor forma de cuidar tu economía.
0: Te invitamos a dar el primer paso en casa. Siéntate con tus hijas e hijos a revisar los materiales del ciclo anterior. Juntos pueden identificar qué cuadernos, colores o juegos de geometría siguen en buenas condiciones para reutilizarse.
2: Al hacerlo, no solo reduces tus gastos inmediatos, también les enseñas el valor de cuidar sus cosas y los involucras en la toma de decisiones financieras y del hogar. Fomentar este hábito garantiza que los útiles duren más.
0: Cuando llegue el momento de salir a comprar, la anticipación será tu mejor aliada para evitar los sobreprecios de última hora. Compara en diferentes establecimientos y dale una oportunidad a las ferias de útiles escolares locales, donde puedes encontrar productos de gran calidad a menor costo.
2: Recuerda que la prioridad siempre será lo básico. Libros, cuadernos y uniformes van primero. Los artículos de moda pueden esperar. Ayuda a las infancias a distinguir entre lo indispensable y lo superfluo. Es una lección muy importante para su futuro financiero.
0: Ahora, si decides utilizar un crédito para cubrir estos gastos, la clave está en la responsabilidad. Evalúa si realmente lo necesitas y si cuentas con la capacidad de pago mes a mes para evitar el sobreendeudamiento.
2: Un crédito bien utilizado puede ser un gran apoyo, pero si lo usas sin planear, puede comprometer tu estabilidad. Antes de firmar, tómate el tiempo de analizar el costo anual total, conocido como CAT, así como la tasa de interés y las comisiones.
0: ¿No sabes qué opciones considerar? Los créditos personales y de nómina son una alternativa muy práctica, ya que no tienen un destino específico y los puedes usar para distintos gastos. En la modalidad de nómina, tu salario funciona como garantía, por lo que no requieres de un aval.
2: Otra opción son las tarjetas de crédito. Al ser un mecanismo de financiamiento revolvente, te permiten adquirir los productos sin tener que liquidarlos al instante. Esa línea de crédito te libera conforme realizas tus pagos, así que úsala a tu favor y haz que tu dinero rinda al máximo en este regreso a clases.
0: No lo olvides, surtir la lista de útiles escolares sin deudas te ayudará a tomar el control de tu economía familiar.
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0: Señor, gracias por una semana más, por un día más. Gracias por dejarnos abrir los ojos y darnos una nueva oportunidad. Lunes de Chillonetes. Ya está por aquí Manuelo.
1: Buenos días, Mando Laruso. Buenos días a toda la gente que se despierta escuchando la mejor.
0: Hoy escucha.

0: ¿Qué tal esta rola, Emanuelo?
1: No, arranquemos con todo, Manuel Aruso, como debe de ser la semana, oye.
0: Oye, voy llegando de las inmortales.
1: Un éxito, güey, como siempre, güey.
0: No, estaba hasta la madre.
1: Qué bueno,
0: güey. En domingo. Entonces, pues, adiós. Dios bendice, Dios bendice. ¿Con qué amanecimos?
1: Pues hoy tenemos mucho, Manuel Aruso. Por ejemplo, en la sección de deportes, los Leones Negros salieron a la cancha con una lona gigante, güey, diciendo que quieren ascenso, güey. Ya, o sea, que se dejen de madas, hombre. Y en un avión, un aficionado encaró a Mikel Arriola, güey. En un avión, güey, le dijeron, güey, ya, déjate de cosas, ya regresa el ascenso, güey. La sección de deportes viene muy cargada. Los Rayados golearon, el San Luis 6-1. Perdió. El Cruz Azul perdió. No, muchas
0: Achua,
1: cosas.
0: ¿Achua Cruz Azul perdió con quién?
1: Contra Xolos. Bueno, pues Xolos va bien, güey.
0: ¿Cuántos?
1: 2-1, si mal no recuerdo.

0: Les saludamos, espero que todo el mundo esté conectado el día de hoy. Mickey del Taxi Ejecutivo, Dash, Aarón, que tengan excelente inicio de semana desde las 4 de la madrugada. Conectado el Dash, Aarón, Torento, siempre cretino como siempre, Mazatlano.
1: Dice, buen inicio de semana, saludos a todos los de Uber, Chillonetes y a los de Transportes SM de parte del Mazatlano.
0: Patito Alberto, lunes de Chillonetes, reportándose Moreno.

0: Guaves. Son lunes de casera.
1: Lunes de caseras, Tabito Vázquez. Buen inicio de semana para toda la banda de Gato Limpio, Cat and Clean, Bolón Pimpón. Desde la distancia, salud para todos los del ETP. Percance en el puente de la Río Verde y Periférico. Camioneta quedada. Percance. Percance. Gracias, Bolón Pimpón. Joelo Martínez.
0: Buenos días, gordo.
1: Chicorcas.
0: Dice, buenos días, gordos hermosos. Buen inicio de semana para todos toditos. Que Dios nos acompañe hoy y siempre. Gracias, hermano.
1: Chaburruco 666.
0: Ah, ser ese, ¿no?
1: Ah, caray.
2: Armando Lara. Mira, aquí arriba del puente, del nuevo puente que cruza del periférico de hacia la Río Verde con rumbo al de abajo, es un borrachazo bueno. Póngale mucho cuidado porque el vato ese aventó las contenciones a su lado izquierdo. El accidente está como que si vinieras de la Virgen hacia el de abajo.
1: Ahí está. El chamaquín.
0: Dice, buen día, buena semana para todos. Gracias a Dios, un día más. Mil bendiciones, que Dios esté siempre con todos nosotros. Saludos a la familia Torres, de parte del chamaquín.
1: Doña Tunderson.
3: Buenos días, que tengan un excelente lunes de chillonete, Darita y Emanuel. Y como todas las mañanas, nos estamos echando el rico mañanero.
1: ¡Buen provecho, Tunderson! María Torres, un abrazote bien fuerte. Pepe Tronqui.
4: De semana, cuídense mucho, mis viejos chulos. Larita y Emanuel, presentes el Pepe Yuki con la mejor. Bendiciones, mis viejos chulos.
1: Compita Aterrado, salud para el forastero Juanito Malafama, Drupi, Batri Felipón, Transportes a Calis, el Monito Chávez. Oh, caray, ¿qué pasó aquí?
5: Tengan cuidado, viniendo de la 57, con 15 días de la feria, hacia carretera Matehuala, sobre el periférico, aquí subiendo el puente de Río Verde y periférico. Está un muro, como que ahí hubo un percance, un algo, y movieron un pedazo de muro.
1: Bueno, fue el mismo, ¿va? Fue el mismo, el agrio, productivo diagrio, Adán Zavala.
0: Excelente inicio de semana, el lunes de chillonete, saludos y
1: Maximiliano
0: bendiciones.
1: Maximiliano de Hamburgo, ya no me robes. Oferta, ya no me robes. Jonathan, espérate a ver qué dice.
6: Emanuel, que tengan un excelente inicio de semana. Ya en camino al banco de sangre a donar sangre. Hay que ir a ayudar.
7: Muy buenos días, Emanuel. Bendecido lunes para todos ustedes allá en cabina. Para
1: ¡Greñas!
7: Que andamos escuchando como siempre la mejor. No me quitaron mi línea. Vamos a ver qué pasa más adelante.
1: Con precaución, ya hay autoridades. Hay un hombre que se quiere aventar del puente de la central. ¡Ah!
0: Ah, está buena.
1: Son dos, güey.
0: No, es el que lo quiere ayudar, güey.
1: Desde el puente de la central de autobuses. Madre. Juanpi Colombia.
0: Dice, buen inicio de semana. Saludos a los compañeros de Ahora Transportes, principalmente a los verduleros de Ahora el Caballo, que se quedó dormido, el Chiquilín, Juan Camané, que anda con todo, el Can Cantiblas, que va despertándose de parte de Alonso Sayas.
1: El Ramírez, como siempre, fiel a la mejor unidad 6936 Senda. Paco Mata.
0: Excelente inicio de semana, bendiciones, par de hermosos, excelente día para todos y Garrita de León para el grupo Seamex y todos esos güeyes.
8: Lara, Larita, buenos días, bendecido lunes. Siéntame los acalis, de parte del Danny Boys, de la camioneta 17.
1: Antonio, saludos, Toñito de Tony de la Rosa, mi vida de borracho, el mañanero. Amaya hasta Agualulco.
0: Saludos por el pony que anda en la gasolinera de Agualulco.
1: ¡Tavares! Yo pensé que iba a venir por mí.
0: No, Tavares.
1: Iba a pasar por mí.
0: Anduvieras.
1: Actitud de lunes y Lulu Goofy Lover. Qué gusto escucharte esta hora. Fíjate. Bueno, saber de ti. Mándame saludos que llegue de trabajar. Lulu Goofy Lover. Te mando un abrazo, Alex García.
0: Para mandar saludos para Julia, Raimundo, Michelle, Sinaí, Mario, de parte de Alex García.
1: Chipi, chipi.
0: A ver.
1: Saludos a toda la banda del Armex, en especial a mi jefe 969, de parte del Santillano, el rey del sex. Saludos, los jefes Tour Super Muñeco, Águila Jet. Lo del avión de Mikkel es fake news.
0: No, dice. Yo no creo, hermanito, ¿eh?
1: Por cierto, que ese vato quiere convertir al fútbol mexicano en un lujo solo para algunos, como la Fórmula 1. Uf. Marilau.
0: Dice, buenos días, buen inicio de semana, atentamente, Marilau, bendiciones.
1: Marilau, qué bueno que te reportas tan temprano. Un abrazo, Raymond Tilingas.
0: Saludos, aquí en los 400 laborales.
1: Metro Tango. Todo un éxito, Las Inmortales, tu gente te sigue hasta el fin del mundo, Lara, porque eres excelente persona, animador. Puse el corazón ahí en el escenario, Javier Jasso. Buen inicio, ya está conectado, la rica boa.
9: Bendecidos días, buen inicio de semana, que tengan una excelente semana llena de aprendizaje, sabiduría, salud, mucho full, billuyo.
1: Ok, Héctor Hernández Villafuerte, un abrazo, jefe en pañales.
0: Excelente lunes, inicio de semana, buenos días, hermano.
1: Javier García.
0: Ahí está. Mira, es el muro.
1: No, pues.
0: Eso está peligroso, ¿no, güey?
1: Pablito de Tracción.
0: Saludos y bendiciones a toda la banda tras el volante de Jefes Tour, Utep Busman y La Ruta Maravillas.
1: Cristóbal Colón Morales.
0: No, güey, nada más que estaba el Morales.
1: El Morenito.
0: Saludos para los choferes de LTP, Alfredo Morán, Oscar David, Don Frank Carlos y Altarolas.
1: Angeliquita, par de viejo chulo, que tengan excelente inicio.
10: Poca ternura. Y alguna vez haciendo una.
1: JR.
11: ¡Hey!
1: Iván el Chino.
0: Buen inicio de semana, pendientes de las 4:30 iniciando labores en Transporte Sureña.
1: Kevin.
0: Salud para el Kevin, siempre oyendo la mejor.
1: El Papucho.
0: Salud para todos los afocados del Mirador de Villa de Reyes de parte del Chila.
1: A ver, el Chuletas.
12: Aquí estamos reportando como siempre, saluditos y bendiciones, que tengan un excelente lunes. Ánimo, amigos, vamos a la chamba.
1: La rica boa.
13: Y ahí sales en una, ahí en un antro de la feria, creo que es un antro. ¿De dónde sacas tantas fuerzas, nene? Eran como las 2 de la mañana, 3.
1: Pues,
13: ya, no,
1: no.
13: De grande quiero ser como tú, cabrón.
1: Déjeme decirle a mi público, vengo sin dormir. Acabo de salir del antro, de ahí ¿cómo se llama? Del Random. Voy saliendo ahorita. Me dio un ray el Yesa DJ. Ya te imaginarás. Vengo sin dormir. Alex, Goofy Lover, duérmase, señora Lulu. Te aprietas tu boxer. Ah, yo pensé que me ibas a decir, vámonos. Para la banda de transportes, LTP, Don Fran, Carlos, Alejandro, Alfredo y el Chioneta, el David. Chicorcas, agradecido con el de arriba, esta semana no la pusieron. Josa.
0: Dice, excelente inicio de semana.
1: Sí, cómo no. Pequeño Luis.
0: Saludos para todos los de Baza Tour, Bartolito Águila, Chaparro, Señor de los Anillos, para Ruta Magueyes, Don Luis Guerillo, Diablillo, Osvaldo y Guamacín.
1: A ver qué dice la enfermera.
0: Saludos para el Moreno Guavit, que lleva de viaje a su suegra y Bonnie va bien jetón.
1: El Queretino del Toreto, el mejor de mis recuerdos, intocable, Asparo. Chilango Ruta 6.
0: Acá en la mejor de tu responsabilidad, como se debe en Transportes Landers, dice.
1: El Maps. ¡Feliz! ¡Claro, chamaquín!
0: Saludos al Brandon, dice.
1: ¡Santillano!
0: A toda la banda del Armex División, secuenciados de la Butec y de Martín Rea.
1: ¡Alex!
0: A los de Rentauto, Alex, Neri, Omar, Daniel, David y Violentín.
1: A ver, el Gernulfo.
14: Hola, Larinda. Pues eso de que andes sin dormir habla muy bien de ti. Que andes sin dormir haciendo radio habla muy bien de ti. Y aquí estamos en escucha de la mejor y de los mejores locutores de San Luis.
1: Voy llegando, me voy a aventar todo el turno sin dormir. Pero lo bueno es que no tomé. O sea, bueno, me tomé una, pero temprano.
0: Menos pesado,
1: güey. No, me siento perfectamente bien. Más que se me cargue la muerte de Pedro Infante ahorita, vale.
0: Pues vámonos a música, ¿no?
1: Saludos al Wiwi Calvillo, rumbo a la trabajación, Caterpillar, todos los de IPC que son los que más trabajan, Ripufo González.
0: Ya hay oficiales con el cuate que está en el puente de la central. No, ya lo bajaron, de hecho, güey.
1: Pues ya, déjate de mamá.
15: Lara Emanuelo, ya hay policías queriendo ayudar al chavo que se quiere aventar de ahí del puente.
1: Fuiste nada más, quisiste renunciar a quien
15: No, de hecho no lo han bajado, ahí está todavía.
1: Dile que se baje, que es lo más rico del mundo. Salvador, hasta Sinaloa.
0: Excelente inicio de semana, saludos desde Sinaloa.
1: El Chapucho.
0: Echaste chichifli.
1: No, bueno, fuera. No, no, para nada. Por eso no has dormido. No, no, para nada, para nada. Vamos al primer corte, ahorita regresamos.

0: 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Un cuaderno que se deshoja la primera semana, una goma que mancha en lugar de borrar, o una pluma que deja de pintar en pleno examen. Lo que parecía un ahorro termina siendo un doble gasto para tu bolsillo. Que no te pase. Quédate para saber cómo les fue a las marcas en nuestro estudio de calidad.
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2: Surtir la lista de útiles escolares requiere de tiempo, paciencia y sobre todo una buena planeación. Frente a un anaquel lleno de opciones, la decisión se complica. El reto no solo es encontrar el precio más bajo, sino garantizar que los útiles duren todo el ciclo escolar.
0: Para ayudarte y orientarte en estas decisiones, realizamos un estudio de calidad de algunos artículos incluidos en la lista de útiles escolares.
2: Analizamos un total de 94 productos de útiles escolares, entre bolígrafos de tinta azul, lápices de colores, cuadernos, juegos de geometría, gomas y sacapuntas.
3: El objetivo general de este estudio es verificar que los productos cumplan con su etiquetado, que cumplan en cuanto a las pruebas de seguridad, para que en el momento que lo utilicen las niñas y los niños en la escuela, sea producto seguro para ellos.
2: Para empezar, verificamos que ningún producto tuviera defectos a simple vista y que todos incluyeran su información comercial. En los cuadernos, comprobamos el número de hojas, que el papel resista el borrado sin rasgarse, que hojas y pastas no se desprendan fácilmente del arillo o cocido, y en el caso de las pastas no plastificadas, qué tanto repelen el agua.
0: A los lápices de color les exigimos puntillas que soporten la presión al dibujar sin romperse. Además, evaluamos su eficiencia al iluminar, midiendo el grado de desgaste en los tonos rojos, negro y azul. En las gomas, pusimos a prueba su nivel de desgaste y su efectividad al borrar.
2: Para los juegos de geometría, comprobamos la precisión en las escalas de reglas y escuadras, la graduación exacta del transportador y el buen trazo del compás. En los sacapuntas, revisamos que no presentaran aristas filosas y que lograran una punta perfecta.
0: Y finalmente, en los bolígrafos, vigilamos que no manchen ni chorren, midiendo metro a metro cuánto rinde la tinta antes de agotarse. ¿Cuáles fueron los resultados?
2: Todos los cuadernos analizados cumplieron con su número de hojas, gramaje y no presentaron defectos. De los modelos no plastificados, el mejor evaluado al promediar todas las pruebas fue un modelo de la marca Escribe. Si prefieres cuadernos plastificados, los mejores evaluados fueron First Class, Keep, Cute, Norma y dos modelos de Escribe.
0: En los lápices de color, ninguno presentó defectos. Los que tienen las puntillas más resistentes son Cores, Mae, Norma, Vinci, además de dos modelos de Faber-Castell y dos de Staedtler.
2: En las gomas, las que menos se desgastan son Artesco, Mapped, Pelican y Staedtler.
0: Para los sacapuntas, dos de Cores y uno de la marca Kum no presentan leyendas de precaución.
2: Los bolígrafos de tinta azul no presentaron defectos en sus acabados. Si quieres que la tinta te rinda al máximo, la marca Bic rompió récord al superar los 2,000 metros de escritura, mientras que Mae y Office Max apenas alcanzaron los 800 metros.
0: Finalmente, en los juegos de geometría, todos los modelos analizados presentaron algún defecto en sus acabados y ninguno logró la excelencia general.
2: Ahora bien, antes de comprar los útiles escolares, haz una pausa y revisa lo que quedó del ciclo anterior. Rescatar los materiales que siguen en buenas condiciones no solo le da un gran respiro a tu economía, sino que también ayuda a reducir el impacto ambiental.
0: En este regreso a clases, haz que su inversión saque 10.
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0: Y vamos a leer el versículo del día que nos manda Ricardo Ramos en cuanto a la pasada manera de vivir, despojados del viejo hombre que está viciado conforme a los deseos engañosos y renovados en el espíritu de vuestra mente, y vestidos del nuevo hombre creado según Dios de la justicia y la verdad. Efesios 4, 22 al 24. Excelente. Michelo Occidente, bajando el puente de la Río Verde. ¿Es el mismo, va?
1: Sí.
0: La Mamba Negra.
2: Buenos días, gordos hermosos. Excelente inicio de semana. Ya empezó el despapay acá con el tráfico por la zona del Parque de Morales. Saludos, que mi padre los bendiga.
0: Pepe Tronqui.
1: ¿A travesaño, no, güey? No creo, güey. No es queja, güey.
0: Beto de Vencedor.
1: Dice, gracias por los saludos, nos hacen el día chido de parte de Beto y Silvia de Vencedor.
0: José Pérez Troika.
1: Que ya liberaron el puente y ya está avanzando Mandolaru, su carretera 57.
0: Perfecto, el pobre DJ.
1: Dice, buenos días, ya cerraron los accesos a la 57 desde la Glorieta hacia la zona industrial. Gracias, pobre.
0: Muchísimas gracias, Larita, bendiciones por todo. Hoy tocó junta con el Pablín de la Rimbiche y Seguirre. Como dijiste hace varios días, Larita, me hicieron cumplida. Ya a partir del domingo, ya gracias a Dios, estoy en excelente inicio de semana. Abrazos.
1: Ah, qué bueno, mi Aguirre.
0: Rustel Vaqueiro.
1: Igual, güey, de lo del puente de enfrente de la TTP. Gracias, gordo.
0: Iván el Chino.
1: Que ahí sigue, pero no, que ya estuvo ese rollo.
0: César se devalúa.
1: Saludos a la señora Beatriz del grupo de las Imborrables.
0: A ver qué dice Sam.
3: Tengan precaución ahí, bajando el brazo del distribuidor. Ahí anda un chavo, así como lloviznando, que se quiere suicidar.
1: Ok.
3: Ya están ahí los tránsitos y...
4: Buen día, los reyes de reyes, el Chimi, 895. Bonito inicio de semana y bendiciones. El Altísimo me los cuida donde quiera que anden. Que lo tengan en camita de lujo 90.9.
0: Ahí está el rey de reyes, el papucho. La Ricaboa.
5: Gordos hermosos, pasen la dirección para llevarles un pinche pan. Un panecito, porque se lo chingan con un cafecito.

0: ¡Ale Gallardo!
1: ¡Buenos días! Pues ahorita me lo acomodo en el chichiflí.
2: El chichi.
0: ¡Ruby Re!
1: Pueden enviar un saludo muy especial para unos amigos que hoy es su aniversario de bodas, cumplen 2 años, Mari y Alberto. Uno vive en Tepic y ella vive en Matehuala. La verdad que son un matrimonio muy joven. Y que les mandes unas palabras, güey.
0: Bueno, que cualquier pretexto sea bueno para estar siempre juntos. Y muchas felicidades, muchas, muchas. ¡Zapatón!
1: Mándale un saludo a mi hija que ya va a entrar al Covach.
0: Alejandrita, que te vaya muy bien, mugre chiquilla.
1: ¿Ya regresaron, güey?
0: Mau, no sé. Saludos al 32215 de Catbel de parte de la Fiera Salas. José Nieto de su abuelito hasta Miami.
1: Fíjate que está en las Islas del Encanto en Puerto Rico, güey.
3: Hola, Larita Manuel, buenos días. Ayer se me fue la luz, no saben cómo quedó América contra San Luis.
1: Ganó el América, güey.
0: Nada más entraron los de nuevo ingreso una semana antes para que se cumplan, sí.
1: Ah, ok, gracias, patón.
0: Sí, cierto.
1: No sabía que hacían eso, güey, que
0: sí, siempre lo han hecho.
1: ¿Neta?
0: Tato también. Yo me quiero aventar del puente y caer en tus brazos, el François. ¡Bere!
4: Buenos días, Armando y Marbelo. Ya se hizo el tráfico bueno, choncho, en la 57 para rumbo a zona industrial, donde está lo del señor que se quiere aventar por el puente. Un buen de tráfico.
1: Gracias,
0: Gaby, Gaviota, feliz semana. Fran Cisne.
1: Dice, bendecidos días, gracias a Dios por lo que nos muestra. Mi hermana va mejorando. Gracias a tus palabras, han sabido encomendarse a Dios.
0: Dijo que tus oídos escuchen lo que tu boca clama. Juanita Fernanda, mugre chiquilla.

0: Julio Emanems.
1: Gracias, Julio.
0: Estoy así, no me.
2: Buenos días, Milarita. Y un saludo ahí para el Yesa DJ. Bendito tengan el día hoy y siempre.
0: Gracias, una canción de Alex Intex, Sexo, Pudor y Lágrimas. Traigo sueño, noche me desvelé trabajando. Dice Ruby Ren.

0: Les recordamos ahí que nos reporte inmediatamente cómo están las calles, las carreteras, las avenidas, los puentes, aquí en esta ciudad capital.
1: Ah, por cierto, güey, a ver, nada más para salir de la duda, si alguien tiene el dato exacto, el día de ayer, güey, se reportó un accidente enfrente de la unidad administrativa municipal, güey, donde un motociclista se cayó, y por ahí me enviaron que fue por un bache, güey. Y bueno, te dijeras, bueno, pues se cayó, se levanta y tal, pero al parecer un carro le pasó por encima, güey. Entonces, este...
0: ¿Perdió la vida o qué?
1: No, pero creo que sí iba un poco grave. Nada más que no sé si sea cierto lo del bache, güey. O sea, ahí por Salvador Nava, antes de llegar al cruce de la Juárez,
0: claro,
1: güey.
0: Claro, claro.
1: Y luego, ¿qué crees, güey? Unos ciudadanos, por decirlo así, dijeron, ¿saben qué, güey? Si estos güey no se van a poner a jalar, nos vamos a poner a jalar nosotros, güey. Y se pusieron a tapar los baches, güey.
0: Igual que el potro en Monterrey.
1: Pero acá son como 50 güeyes que se dijeron, ¿ya saben qué? Ya, güey. Ya estuvo bueno.
0: Yo nomás les vuelvo a decir lo mismo y se los ha dicho Emanuelo. Todo eso que no ven respuesta, acuérdense cuando estén pidiendo el voto. Acuérdense. Y restréguenselo en la cara. O sea, metimos un documento para que nos hicieras casi ni respuesta, güey. Y ahorita ya hasta quieres cargar al niño con mocos, güey.
1: Y es para todo, o sea,
0: Fer
1: para
0: David,
1: todos. Ay, güey.
0: Que sí falleció.
1: Pero lo que no sé si sí se cayó por el bache, no lo sé. O sea, es lo que.
0: Porque... Emanuel lo quiere saber si fue que perdió el control por un bache. Patito al. ¡Ah, qué buena ropa!
2: Sí, ¿cuándo regresan los mugres chiquillos a la escuela? ¡Lero, lero!
1: Es ese, güey, es el.
0: Te lo mando.
1: No, fíjate la página, güey. Esa ya la traíamos desde ayer. Nada más que me generó esa duda, güey.
0: Buenos días, una camioneta chocó en el puente periférico Río Verde rumbo a carretera 57 México, para que tomen precaución arriba del puente. Gracias. El Choy and Drive.
1: ¿Sabes también qué es lo que ya está de moda ahorita en redes, güey? Y lo van a ver y tú lo vas a ver, güey. Ya estamos en la etapa de la falsa humildad, güey. Ya... todos los políticos van a andar tragando tacos, güey. Van a andar en las casas tragando menudo, cosa que en la perra vida hacen, güey. De verdad, no se dejen llevar
0: por
1: eso, güey.
0: Y está bien dicho, en la perra vida lo
1: ¿cuándo has visto? De verdad, güey. ¿Cuándo lo has visto que no se ha grabado?
0: ¿Te acuerdas a quién? No digas.
1: Sí, no voy a decir.
0: ¿Te acuerdas a quién te dije que me topé?
1: Sí, y mamón.
0: Y mamón.
1: Mamón.
0: Le dije, oye, ¿te entrevisté? Ah, sí.
1: Así es, güey. No conoces a la esposa.
0: Con ese, si tú no vuelves, me siento amada y protegida, Paco.
1: Guácala, Paco.
0: Javier Jasso, el pelucón.
3: Oh, Paloquillo, lo quiero mucho, lo extraño. Besos.
1: Guácala.
0: Ezequiel Medina.
4: Ah, pero eso sí, Milarita. El tránsito toda la noche aquí chingando en la 57. Robe, parando.
0: ¿Dónde? ¿A qué altura?
1: ¿A qué altura, gordo?
5: Manuelo, lamentablemente el motociclista sí perdió el control, no vio el bache. Y el del carro, sí alcanza a ver algo, que el carro como que alcanzó a volantear, pero no vi bien.
0: Oye, pero creo que es la lateral, ¿no?
1: Sí, es enfrente de la UAM, de lado
0: no,
1: de...
0: afuera.

0: voy a decir. Sí, sí. No me pelaste, güey. O sea, te entrevisté. Y súper buena onda. Y luego después ya cuando te volví a...
1: A ver.
0: A ver, me mandaste el chorizo bien gacho. La neta, güey. Pedrito Indriver.
1: Saludos, gordo. Ya anda jalando.
0: Ezequiel Medina.
2: Aquí, mi Larita, dando vuelta de distribuidor Juárez y luego hasta las Mercedes dan vuelta. Y, pero toda la noche, friegue, friegue. Y hasta las madrinas que llegan a dejar unidades a las agencias que están aquí en la 57.
0: A Fernandita. ¿Pero, qué se refieren con eso? ¿Qué pasó, Fernandita?
1: No estoy preparada emocionalmente para el tráfico del regreso a clase, dice. Cambió el teléfono, ¿no? Imagino. Sí, cambió el número.
0: Bueno, saludos, Fernandita. Talas.
1: ¿Cómo te gusta? Con la mazorca de fuera.
0: Paco Alfaro.
1: Dice, pero ¿quién se encarga de la buena condición de las vialidades del gobierno? Me imagino yo que quiere decir estatal o municipio.
0: No. Es municipal.
1: Hay diversas vialidades que le corresponden. Por ejemplo, tengo entendido que el río Santiago, güey, sí le corresponde al estado, güey. Y las calles de la Capirucha le corresponden al municipio. Las laterales de la 57 creo que es el gobierno federal, o sea, sí hay...
0: Bueno, también pregunten por parte de quién están atorando gente. No están diciendo que un tránsito...
1: La anda engordando, güey.
0: Larita Manuelo, pero uno tiene la culpa. Nosotros los elegimos por una despensa y un tinaco.
1: En parte, sí tiene algo de razón, güey.
0: No, está bien. Está bien, Franco. El pobre DJ...
1: Es la lateral casi la entrada hacia la Juárez, sí.
0: Es como una alcantarilla, no sé si un bache o en realidad una alcantarilla. Yo ayer caí también. Sí, pero este chavo venía en moto, es el problema.
3: Manuelo, Manuelo, ¿sabes cuándo los van a tapar los baches? Sí, ¿sabes cuándo?
0: ¡El Horneadas!
1: Eviten todo el parque de Morales, está hasta la madre. ¿Por qué? Ah, pues las clases, ¿verdad?
0: Algo así.

0: una.
1: Ah, pobrecillo, hombre. O sea, al parecer se le salió toda la guasanga, ¿no?
2: Pero es que creo que sí lo llevaron todavía con signos vitales. Fíjate, güey. Es el claro ejemplo de una persona que salió a trabajar, güey.
1: Ay, gracias. Ah. Se llamaba Carlitos. Era de la Ciudad de México.

0: que pusieron albercas
1: en las colonias, ¿cuándo va a llegar el agua, güey?
0: Paquito Alfaro también lo hizo, ¿no te acuerdas? La presidenta municipal, ¿cómo se llamaba? La Bastida. ¿Te acuerdas? ¿Te acuerdas o no, güey?
1: No, yo todavía no llegaba a San Luis cuando estuvo la Bastida, güey.
0: Después de la moto chocada, tapa en el pozo. ¿Y cómo va el dicho? Coincido, y me levanté temprano después de mucho tiempo y hay más tráfico que de costumbre. ¡Mike!
1: Dice, tengo entendido que prepas y la autónoma ya regresaron. Es que sí, las unis ya regresaron a las clases hoy.
0: ¡Anónimo!
1: Dice, Río Santiago, todo periférico, carretera 57, le corresponden a gobierno federal. No, güey, el Río Santiago creo que es al estado, güey.
0: No, es el estado.
1: Porque incluso tengo entendido que los desniveles de Muñoz, güey, le corresponden al estatal, güey. Los puros desniveles, o sea, ya cuando sales abajo...
2: ¡Nunca!
1: Ahí sí, creo que ya entra municipio, güey. Ah, bueno, este es de los de Chavo, okay. De enfrente de la terminal. Gracias,
0: gracias, Diablito. A ver, el forastero y todos sus amiguitos.
3: Lo hizo una señorita en la calle 24 y de Anaya. Ahí un señor hizo un hoyo, no sé para qué era, pero nunca lo tapó. Venía una señorita en su motoneta y se cayó. Tuve que ayudarla. No, que...
0: Carlos Esteban García.
1: Desde siempre así empezaron a darle mantenimiento aquí en la Manuel José Otón.

0: Junior.
1: ¿Qué altura, gordo?
2: Sin... Ahí van mis 50 palos para el Chapopote. ¿Quién dice? Yo. Ahí.
0: Oye, ¿sí sabes quién fue el que dijo que se unieron? ¿Quiénes son? ¿De dónde son?
3: Es una...
0: Y se pusieron a tapar bach.
3: Es una organización, digo, voy a omitir el nombre para no meternos en temas, que se encarga de la conducción, que manejes bien, o sea, es una escuela de manejo.
0: Ah, ok.
3: Y ellos dijeron, ¿sabes qué, güey? La neta, si el gobierno no va a hacer su jale, yo lo hago, güey. Y empezaron a recaudar, como donaciones. Van a estar, según lo que vi ahí en la aviación, güey, ahí tapando baches y están hablando de la gente, porque todos quieren la ciudad a toda madre, pero también nadie quiere ir a jalar con ellos, güey.
0: Correcto.
1: Para que tengan cuidado, hay como un chavo que se le quedó la moto arriba del puente del rastro sobre periférico.
0: Arriba el puente del rastro sobre periférico se le quedó la moto un chavo. Gracias, Charles. Claudia Chifla.
3: Dice, el relajo de Morales es el regreso de las universidades. Gracias, Claudia.
0: La Ricaboa. ¿Acabo de qué?
3: Un bache me fregó el rin, fíjate.
0: Ah.
3: No más mil pesotes, güey.
0: No, se le fregó. A ver, el ceprioso.
4: Está que pegó con la contención en el nuevo puente, en el de periférico y carretera Río Verde. Está en dirección hacia Sendero. Y hasta hay una patrulla banderando, pero para que bajen la velocidad.
0: Marco Flores y la banda Jerez.
5: Río Santiago de Morales a Muñoz. No, perdón, de Morales al Puente Naranja, pertenece al municipio de San Luis. Del Puente Naranja hasta La Virgen.
0: ¡Saldaña!
3: Dice, ¿qué crees que a mí anoche me tocó que por ahí me pararon unos policías? Venían tres, eran dos masculinos y una fémina, pero creo yo la patrulla, según es el jefe de ellos, me paró y bien déspota me dice, ¿qué traes? De una vez dime, ¿qué traes? Así literal llegó y me dijo, dame, ¿qué traes? ¿Qué bronca traes? ¿Y qué onda? Porque luego uno lo revisa y al último dicen que ustedes no, y es donde ya no se les puede hacer, pero venía apestando alcohol.
0: ¡Ah!
3: Ah, hermanito, si tienes esos videos, esos mándamelos, güey.
0: Saldaña, mándanos. Si supiste qué.
3: ¿O dónde, güey?
0: O traen el nombre o qué placa traía, qué número de placa. Lara Emanuelo, bebé, aquí en el periférico, desde carretera Río Verde hasta el Puente Real, es paradero de vehículos, tráiler y sobre todo motos. Su especialidad. Manuelito, que ahí te paran.
3: Vale.
6: Dame de tu vida y de tu tierra. Lara Emanuelo, pues en el Río Ten hay un bachezote entre un eje vial y 20 de noviembre en el carril de alta, yendo de Morales hacia la Matehuala.
0: Hubo una época, no sé si te tocó a ti, hace años ya, una época en que te topabas a los policías y les sacabas más al parche
3: que con los rateros.
0: O sea, había tanta corrupción que. Dice, no, este güey me va a tumbar o no sé. Buen inicio de semana, galanes, ánimo, la chula de las Rivas. Salud, chula. Es hombre, por cierto, ¿eh?
3: Ah, ok.
0: La chula es hombre. Vámonos al corte, ¿no?
3: Yo creo que sí, Manuel Arruzano.
0: Ahorita regresamos.

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Ya a las 7 de la tarde con 37 minutos. Oiga, nada más para que lo tome en cuenta. Acaban de chocar en Avenida San Pedro antes de llegar a Soriana. Todavía no hay abanderamiento, le repito. Avenida San Pedro, antes de llegar a Soriana, hay un fuerte percance para que tome sus precauciones. Son las 7 de la mañana con 37 minutos.

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2: 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Sugar.

0: que es bien pedorrillo, guácala, y no se bañó. Salud, perlero, lero, los que ya se le acabaron las vacaciones.
1: Buenos días, Milara y Manuelo. Pues sigue siendo lo mismo. Hasta la fecha, en la actualidad, se le tiene más miedo a los policías que...
0: ¡Ah, perro chato!
2: El perro chato, que le suba la radio al camión de Zaragoza.
0: Ahorita dile al chino que le suba la radio, no escucha camión de
2: ¡súbele!
0: Zaragoza, que va por las 5-7. ¡Pedrito!
3: Buenos días, señorita. Buenos días, Manolo. Solo para desearles un excelente inicio de semana. Saludos y bendiciones.
4: Bienvenido a las Ájalas nuevamente, Armándaro.
0: ¡Y cómo no! ¡Choque! ¡Hay un choque! ¡Choque!
2: Avenida San Pedro, ahí por el Eloterito Valiente, güey.
0: Ahí por donde está el Eloterito Valiente, allá afuera es Soriana, Avenida San Pedro, choque.
2: No, ya lo tengo, güey.
5: Pues me siento.
0: ¡Francisco!
2: Salud para Víctor, hoy en su cumpleaños la famosa Jícara Soñadora y el Ángel, que son bien puñetines.
0: Déjalo, déjalos.
6: Está puente cerrado de la de Río Verde y Anillo Periférico. Con rumbo a la 57.
0: Con rumbo para acá.
7: Ya se dieron en sus manos del Puente Corona rumbo a Avenida Sal. Luego subiendo.
0: Puente Corona rumbo a Avenida Sal. Ya chocaron. Que avienta. Es que no he dormido, pero bueno, ahí te va. Toreto. ¡Enano! Saludos al Chicorcas que borró su mensaje. El perro Guaremo no llena con sus barrios y hasta escuelas. Lara, mi cuñado Guillermo Yepes busca macho. Déjalo.
2: Déjalo, hombre.
0: Michelle Gámez.
2: Intenso el tráfico en periférico hacia la Río Verde. No dejen subir a la rampa de Hot Wheels rumbo a Bastos.
0: Joder, sí, el perro Guaremo. Cálmese, calmado. Cálmese, calmado. Juanpi Colombia.
2: Dice, el operador de este transporte vencedor le mando saludos ya que no respeta la velocidad y no deja rebasar, me imagino yo.
0: ¡Fufu!
2: A mí el barrachento.
0: ¡Jimmy!
2: Y sí, es el barrachento.
0: Pero no entienden, también los motociclistas ahí en Salvador Nava, pasó a un lado mío en una moto deportiva. Te juro que iba a más de 150 kilómetros. ¿Qué te digo, Jimmy? ¡Miki! ¡Del taxi ejecutivo!
2: Dice así el Mickey, dice, los policías actúan así debido a que les exigen... ¡Oh, caray! Les exigen unas ciertas cosas para seguir manteniendo los beneficios de la moto o de las patrullas. ¡Oh, la madre, güey! Tráfico pesado, mandó Laruso, sobre periférico antes de llegar al puente de la Río Verde, nos reporta el Ariel de Global Gas.
0: Sienta males al vencedor de parte de Senda.
2: Ya va a empezar, güey.
0: Puma Trucking, a ver, Luisón, Luisón.
8: Buenos días, Larita. Ahí siéntame, Manuelo.
2: ¡Segus!
0: El Mazatlano.
2: Saludos para yo.
0: A ver, el Danny Boys, Danny Boys.
9: Este transporte.
6: Qué batalladera con esta gente de rancho. Saludos a la cabina de Acalis.
0: Salud para Julie.
10: ¡Hola, enfermera!
0: ¡Me estoy durmiendo! ¿Con qué se quita el sueño?
11: Un putazote. Acá también hay un putazote y está como que esperando taxi. Está aquí por el distrito.
0: Richard Conejo.
2: No, el Richard Liebre, güey.
0: ¿No es lo mismo?
12: Manolo, saludos. Ya la escucha. Ya rumbo a la trabajación. Le puedes mandar sus 100 tamalotes para el Barbas de Guajolote. Y un saludo para el Buitre, que anda bien credo.
0: ¿Dónde vas a andar, Barbachento?
2: Ahorita les digo.
0: Ok. No dejen suspenso. Y no te descuides. Toreto.
2: Dice con el chichiflí se quita el sueño.
0: No, no me gusta eso.
6: El sueño se te quita con una dormidita. Échate una dormidita.
2: Igual que con una casera, ¿no, güey?
0: Unas caseras. Porque, no, de veras, vengo de la FENAPO, fue todo un éxito, las inmortales, güey.
2: Los caseros. Ah.
0: ¿Qué dice? ¿Quién? A ver.
2: No, dice Gaby que con una...
0: El come galle...
2: Una Shakira, güey.
0: Nah, pero yo mismo no, güey.
2: Órale, Luis. Come galletas. Ah,
0: excelente.
2: Déjale bajo, ya, güey, dale.
0: No, sí. Me gusta, me gusta, me gusta.
2: Pero eso no es casero, güey.
0: ¿No?
2: No creo, güey.
0: No, no es casera, güey. A ver.
2: No, güey, ahí está abajo.
0: Dani.
2: Hay gente que paga por ver eso, güey, no puedo creer.
0: No, no critiques porque nos lo mandan a nosotros.
13: Lara, Lara, mándale un 100 tamales al Guillermo Yepes y al Alan Zárate. Que ya se pongan a trabajar con parte, la voz de Barbie.
0: De parte del Cristian Hernández, Carlos López.
2: Saludos a la mía, lo pescaste hasta la 24.
0: ¡Emanuelo!
2: No, no, no, las caseras.
0: Si era eso, me mandaste la exclusiva, el Mike. John Lennon.
2: ¡Buenos días!
0: Miguel Patrañas.
2: Ahora.
14: ¿Qué onda? ¿Qué onda? Buen día, buen día. Buen inicio de semana, Larita, de Manuelo. Coca con café, se te quita el sueño, mi Lara.
0: ¡Tabares!
2: ¡Ah, que va a ir a marihuanearse Tabares, güey!
0: Sí, deja de drogarte, Tabares, con esto. Con una Shakira, con las...
2: ¡Ah! ¿Alguna vez lo has hecho eso, güey?
0: No, nunca.
2: ¡Ah, cochinote! Eres un puerco, Cris.
0: Cristian Hernández.
15: John Lennon. Un café con chocolate, tú, Lara, para que te despiertes.
0: El Fox.
2: Dice, buenos días, saludos para el Fox, ya laborando. Dios los bendiga, gracias, gordo.
0: Gaby Gaviota. No, ya se nos acabó. Nos los acabamos, Gaby. No,
2: está bien bruto.
0: Está fuerte, sí, pero sí me lo acabé. A mí sí me gusta el café fuerte. Ojalá que regrese el Jacobito. ¿Quién sabe,
2: güey? ¿Quién sabe, güey?
0: Ah. ¡Ah! Mándame más, Jerry Puntos.
2: ¿Quién es, güey?
0: No tengo idea, güey.
2: ¿Cómo dice? Es una conocida, güey.
0: Jefe, sale con... Son calzones, güey.
16: Una cocota bien fría, mi mando. Y un sneakers.
2: ¡Hala!
17: Larita, entrénate los cohetes en la mano para que caigas bien rendido y te quedes bien dormido.
2: Este, güey.
0: Acerrín Arenas.
2: Dicen sintonía la mejor con la dinastía Piña.
0: Come lonches.
2: Bien burlista, güey.
0: No, pero no me la voy a hacer yo solo, güey.
2: Ay, güey, pues.
0: No, güey, no.
2: Hacete el barbón, güey. Nah,
0: saludos a don Pedrito Indrive de parte de su esposa, doña Gaby. Y su bebé Dieguito es solo para el socio Ángelo Velázquez.
18: Ay, ay, ay. Hay unas pastillitas muy buenas, mi Larita. Te las recomiendo, se llaman Overclocks.
2: Pastillas.
18: Esas meras, con dos protecciones. Nunca...
0: No, el problema es que ahorita, ¿cómo me duermo? Lara dice que habló que échate una dormidita, habló como el lento Rodríguez. Metro Chango.
19: Échate un cafecito con coca y un chocolate. Con eso aguantas un rato, Larita.
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2: Excelente día, reporte vial. Ya se dieron un beso en Damián Carmona, casi llegando a Reforma.
0: Todos son bien jotos por ese beso.
2: No, güey. Ah, choque, no. Habla de un choque.
0: Ah. Ah. Choque en la avenida San Pedro y hasta el tráfico Chamín.
2: Y hay una moto otra vez, güey, involucrada.
0: A ver, ¿qué dice Gaby Gaviota? ¡Ah!
2: Ahora sí llegó por fin un mugre chiquillo, güey.
0: Tú di, yo te... No, no, no, no, no, Gaby, no, no. ¡Ah, cabrón!
2: ¡Ahora, güey, tranquilo, güey!
0: No, es que esa foto ya no checó.
2: ¡Ah! Ah.
0: ¿Ya viste?
2: ¡Yeah, yeah, yeah! Alguien se meó, güey.
0: Esa foto ya no checó... ¡Sandy!
2: ¡Sandy dice, buen día por ustedes, muy feliz inicio de semana, ya a trabajar, ni modo, se acabó el fin de semana, vamos a darle con todo!
0: ¡Ah, Tavares!
2: Te mandó una foto de sus labios, güey.
0: ¡Inferior!
2: ¡No, güey!
0: ¡Paquillo! Una rola de Big Circo con ese, güey.
2: Bueno, mínimo Big lo escribió bien.
0: ¡Ricardo Bridge!
2: El Ricardo Puente, un chocolate con una coca con café. Oh, ¿quieren que te dé diabetes, güey?
0: Un café de pipero, café negro más Coca-Cola.
2: ¡Hala!
0: Raimundo.
2: El perrillo que tiene de foto.
0: Jerry Puntos. ¿Pero quién es, güey?
2: Ahí te mandó su Instagram, güey. Hombre, un filtro más, güey.
0: Te fijas que nadie sonríe.
2: Pero es que a lo mejor tiene una razón de ser, güey.
0: El Mava que vende lavadoras.
2: Mándale un mugre chiquilla para sus hijas, que quién sabe cómo se llamen ni cuántas sean.
0: Las hijas del Mava.
2: ¡Coche ese mugre chiquilla!
0: ¡Tololongo!
2: ¡Qué coraje con el Atlético de San Luis, este güey!
0: ¿Qué te digo?
20: No seas malo, Emanuelo. Dígame. Le paro a la vista.
2: ¡Sáselo tú, bello! ¿Por qué?
20: Un jugo de guarojó y un yacul lo mando.
2: También, güey.
0: Un jugo de guarojó y yacul. ¡Luigi!
2: Mandó como 100, güey.
0: ¿Por qué él sí es amigo? Ah, mira, qué bonito se le ve. Mira, esta... Nunca había visto unas teclas con tantas pecas, güey.

0: No, ahorita los veo. ¿Quién mandó? ¿Luigi? ¿Quién más?
1: Nomás, güey.
2: Clarita, dice el buitre que si quieres guardar tu jirafa en su patio trasero.
0: ¡Ah!

0: chale, chale.
1: Y otro chale.
0: Ya mandó la captura completa.
1: Ahora el androide, güey.
0: Tú y yo, Emanuel, lo piensas.

0: los hermanos Rojas.
1: Buenos días, Larita. Aquí andamos en la trabajación repartiendo la masa de los hermanos Rojas. Aquí andamos. Y un saludito para los transportes Titanic Trucks.
0: Saludos a la Parvi. A la Parvi. No, es que no puedo.
2: Como te Goofy, güey, de los hombres de negro, güey.
3: Lara, ese día que te vi con el barbón, ¿tú qué iban haciendo en la camioneta? Vi que ibas con la boca abierta y bien relajado. Y el barbón.
2: Guácala.
0: Carmen Tenorio Cómico.
2: Ya llegué de donde andaba. Saludos a la dinastía Tenorio Cómico. Y sí, hay un choque en Avenida San Peter.
0: La madre, güey.
2: Oh, como te gusta.
0: Carmen.
2: Sí, claro.
0: Carmen. Carmen. Claudia, la maestra.
2: Hermosos días a todos los chiquitillos, ya que andamos limpiando bancas para el regreso. Fíjate a clases, güey.
0: El Toreto.
2: Este, güey. Pues,
0: Burren Robledo.
2: Estas son las buenas para quitar el sueño, míralo.
0: Ah, pero es mucho, mira, super tiamina. Pues no tanto que se me quite, sino...
4: Buenos días, Buffalo Bears. Se quedó reportando el Pitirija Show. El sueño se quita con una bebida energetizante. ¿Y a qué horas te dormiste, Lara?
0: No he dormido. Salí... El Yesa y la coche y me dieron un raya.

0: y un chocolate, no hombre, con eso reanimas. Entonces lo que voy a hacer yo, porque andamos en los 400 laborales.
1: Ay, güey, espérate. El Rubén Zambuesa.
2: Está para aventarte.
3: Ah, bueno, es el que lo mandó desde la mañana.
1: Saúlo Morales. Hasta la
3: Robertica.
1: Como que bajaron sus bonos, ¿no?

0: Aldo Berti.
1: Jesuso Pascualo es feliz. Saluda. Dos carros y una moro. Dice que. Ándale, tú sí sabes, Fernandita.
2: Eres una puerca, Fernanda.
1: No me importa, sí, mero.
2: No, no es queja, güey. No le digo que es una puerca.
1: Esta es una captura de un video. Diego Rivera, píntate algo.
3: Una puerca,
4: pero... Échale, Milara. No me importa. Háblate esta para llevarte otra. Una bielita
3: no,
4: para
3: no
4: que.
3: Queja, güey. No le digo que es una puerca.
1: Oh, sácate.
5: Buenos días, Armando, Emanuelo. Vente a dormir conmigo, Armando. Aquí te espero. Ahorita que...
1: ¡Ven por mí!
5: Que salgas, Armando.
2: ¡Cómo te gufi, güey, madurón!
1: ¡Hombre, hasta se cayeron del árbol, güey! ¡Carmen! ¡Patito Alberto!
6: O unos chocorroles y una chaparrita de uva.
1: ¡Pacos!
2: Mis manos están disponibles.
1: ¡Bácala! ¡Iguana!
2: Mucha azúcar, güey.
1: Sí, no. Androide.
7: Con un freeze price, Larita.
1: No, no me gusta eso.
8: Larita, Larita, ¿quién te acompaña? Buenos días, bendiciones. 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
1: Ya estás como el Robert, Gaby Gaviota.
2: Vámonos a corte, güey.
1: Jenis Jenkins. Saludos a Jesús que se pone gel.
2: Ajá.
1: Dígale que lo amo como la trailer y a lo que le huela. Esas son viejas.
2: ¡Eso!
1: Esas son viejas. El huicho. ¡Sobres! Una Coca-Cola y un Milky, güey. Oh, ya se las. El chanquero.
2: No, el canchero. Tráfico pesado, el niño pandillero y Salvador Nava.
1: Bueno, el tren me precaucionó.

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1: Cierro. Ánimo. De las cumbias originales, con mis compas Grupo Frontera
2: y Fuerza Rígida, compadre.
1: ¡Cierro, pues! ¡Márquele, compa Carlos! ¡Sí, sí! ¡Ánimo!

0: enamorándonos. Bueno, estamos de regreso, señores. Saludos al Juanpi Colombia. Las aventuras de Goofy Lover, Juanpi colombiano en Pino, Zacatecas, este pasado sábado. Bueno, que nunca falte la chamba, Pablito Luna. Saludos, un café con chocolate, Carlos Quinto. Y si trae dolor muscular, con una aspirina de las rojas. ¿Sabes cuáles son? Hola, mis amores. Soy una chica verificada. Ah, el huicho me manda una chica verificada.
1: ¿Y está verificado o no, güey?
0: ¿Sabes?
2: Chilarita, para que se te quite el sueño, aviéntate una sedalmer y un café. Y con eso tienes para aliviarte.
0: Fíjate que sí pensé en eso, pero... ¿Pero qué crees que no tengo? No tenía ni aspirina, ni sedalmer, ni nada de eso. Dije, oh, rayos. Fer David, carambola arriba del puente 5 de mayo, rumbo a Lomas, varios coches involucrados. No hay paso en los tres carriles. Chale, Juanito.
1: Nos manda un meme de buenos días, mandó la Luzo.
0: John.
1: Tráfico choncho en Salvador Nava, a la altura de 5 de mayo.
0: Chino, unidad 05. Escápate conmigo.
3: Antes de salir a periférico, allá hay tránsitos abanderando, pero...
0: Oye, donde quiera hay accidentes, ¿qué pasa?
1: Machín.
0: ¿Qué pasa en esta ciudad capital, señores?
4: Monster, bien del lado, güey, bien del lado. Bendiciones al babachento y a ti, a la persona. Gracias, estamos a la escucha y a la voz.
0: Fíjate, esta era esta Sandy... Ella era la que vino, mira.
1: Ah, ok.
0: Sandy.
5: ¿Cómo?
0: No, bien guapa. En persona está guapísima, Sandy. Está muy guapa. Pancho Pantera. Gracias, Sandy, por lo que nos trajo refrescos. ¿Eh?
1: Gracias.
6: Larita Emanuelo, buenos días. A ver si han pasado, algún reporte vial de choques aquí en Periférico. Y la carretera Río Verde hacia las 5-7, que está el tráfico a vuelta de ruedas.
0: No, pues se dio desde las 6 de la mañana, más o menos, ¿no? El Yakult.
1: Oye, me manda Liz Aguirre, mando Laruso. Cerrado, circuito Potosí por el puente nuevo de la Río Verde, con dirección de Peñasco a la 71 por choque contra la contención. Para que lo tomen en cuenta, Liz Aguirre, pues es policía, güey.
0: Bueno, ubícalos más o menos, dale referencias. Es a la altura de, más o menos, ¿dónde...? Cómete unas tunas y un vaso de leche.
1: Ah, chihuahua, te quiere que... ¿Qué vas a zurrar, güey?
0: Larita Manuelo, saludos a mi amiga que te está escuchando. Ella ya sabe qué onda.
1: Ah.
0: De parte del chatito. Ah, perrito chato.
1: Ah, dele.
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0: ¡Ramera!
1: ¡Ramero, güey!
0: ¡Ándale ese!
1: Manda...
0: No, Ronnie Wild.
1: Un saludo con el mañanero, se te quite el sueño.
0: Pues sí, nomás dime dónde o qué, cómo. El huevo, un zoom de... Ah, perrillo chato, mira.
1: Ay, hasta el huevo se va de vacaciones, güey, nosotros, güey.
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0: Oye, verás, y nosotros mosqueándonos de engacho.
1: ¿No es mezquitico?
0: Pues igual y sí, ¿no?
1: O como quiera, güey.
0: Es Tampico. Es muy bonita, nomás que está bien fría el agua del mar, sí, güey. Larita, ¿vas a querer más? ¿Sájalas o qué? Échalas.
8: Larita, buen día. Ponte la de Sueños Compartidos de Laureano Vicente.
0: Sueños Compartidos, ok. Sepi de la Vea Naya, Lupita. Buenos días, Lupita. Y seguir rechoque carambola a... Ahí está la foto, ¿la quieres?
1: Ya la tengo, güey.
0: Bien envidioso.
1: No, güey, sería incapaz.
0: ¡Ándialo! A ver. Mira lo que aprendí a hacer. Y Murli. Huicho Domínguez, el gato barato, comida para gato.
1: Buenos días.
0: Pedrito Indriver.
1: Tráfico pesado sobre Salvador Nava, güey.
9: Larita. Para que le apliquen, hay un fuerte accidente bajando el puente de Jicotenca. Hay una carambola.
0: Y... Carambola bajando el puente de Jicotenca.
1: Ok.
0: ¿Cuál es el puente? Es pasando Lolo la Guam, ¿no?
1: Wow.
0: El vaquero in driver.
1: Alto total, todo bloqueado por los puentes el de 5 de mayo, güey.
0: No puede ser. El Kaiser.
1: Quiero una rolita del impacto de Montemorelos.
0: Miguel e Isabel. Gustavo Torres. Dávila, accidente arriba de los puentes. Salvador Nava, puente de 5 de mayo. Edón está la cabañita. La Ricaboa nos trajo pan.
1: Sí, ya lo conocimos, güey.
0: Ya lo conocimos a la Ricaboa, nos trajo panecito. Muchas gracias, la Ricaboa. Y ya nos explicó por qué la Ricaboa también.
1: Y sí tiene que ver con un año.
0: No, eres un cerdo.
1: Sí, güey.
0: La Ricaboa. El mañanero de Doña Tirpiza.
5: No le hagan caso al huevo, es pura inteligencia artificial o de los viajes.
0: ¿Qué tanto calor tiene que hacer que hasta el doctor Simi salió en bikini? Sí, pues. Mercadotecnia se llama, señores. Tío Toño.
1: Dice, les recomiendo a mi hombre que se coma unos cacahuates, este güey.
0: Guácala. Pitirijón.
1: Tráfico pesado en el puente de Prados hacia la 57.
0: Manda tu mensaje, aprovecha, aprovecha de una vez. 44-45-80-13-73.
1: Oye, güey.
0: 44-45-80-13-73. ¿Qué pacho?
1: Creo que le gustas a Tari Manning, güey.
0: ¿A quién?
1: A Tari Manning, la actriz, güey.
0: ¿Por qué?
1: Porque está idéntica, güey. Te lo juro.
0: A ver, espérate.
9: Ya, ni ponen sueños compartidos, chales.
1: Mañana
9: ya,
1: sin falta, güey.
0: Ya, cepilla. El Cosec Romero.
1: Hablando de bikini, yo también ando en bikini, guacala.
0: En el Uber. El changuito. A ver, ¿por qué?
1: Te voy a pasar una foto de...
0: Se parece que...
1: A Tari Manning, güey. Es una actriz, pero...
0: Se parece que Lupita.
1: Güey, pero machín, güey.
0: Lupita es una mujer muy guapa, Lupita.
1: Sí, demasiado, güey. Mira, güey, ahí te va la
0: ¿No foto. Es la de Karate Kid 4?
1: No, güey.
0: También se parece a ella.
1: ¿Es Jackie Chan, güey?
0: Que sale de boxeadora, que la entrena este Clint Eastwood.
1: ¿Y tú?
0: También se parece.
1: Ándale.
0: Sí, sí.
1: Mira, güey. Ahí ya te la mandé, güey.
0: A ver, el Fox. Para el Fox y la Dinastía Ávila. ¡Ah, oh, carajo, sí,
1: te
0: cierto!
1: Estoy diciendo, güey. Afortunado andas, perro chato.
0: A ver, espérate.

0: Pagó por restaurar la foto de su hijo y dice que le entregaron a Chucky. Ahora exige devolución. Es bien burlista el huevo. Machín. De repente tiene buenos puntachos.
1: Así lo he comprendido.
2: Muy de repente.
0: Sí, mira, sí, estás igualita, es Lupita.
2: Fíjate, güey. Es que luego piensan que nos estamos burlando, pero no, güey.
0: No, bien. No, pues ahí está la puerta, se la mandé.
2: Sí, güey. Se llama Terry Mining. Ajá, Mining. No, Manning, como Peyton Manning, algo así, güey.
0: Ah, entonces. Es Terry Mining. Manning. Soy pesado. No, de veras, está igualita, mira.
2: Ahí estuviera.

0: están burlando de mí.
1: Para no andar pidiendo favores. No, no, para nada. No estás viendo la foto, Lupita. Estás igualita.
0: Madre.
1: Fijo y tiemblo. Muere Hayden. No puede ser. ¿Por qué o qué, Saulo? No manches, esta niña me gustaba cuando salía con Malcolm, así chiquitilla.
2: Si soy alucinado.
1: 1, 2, 3, go.
2: ¿Tú cómo estás? Pregunta estúpida.
0: No, déjala, es la Fernandita.
1: ¡No!
0: ¡Ay, perdón!
1: Gracias, un gustazo. Igual, hermosos.
0: La ricañonga.
1: No, vengo. Amigas, ¿quién les hizo tanto daño para creer que un oso es una burla? ¿De qué habla?
0: ¿De qué hablas, Fernanda?
1: A ver, ubícanos, Fernandita.
0: Es que ya no se sabe con ella, güey.
1: Un saludo para la tía Paca y son pechugas, dice. De parte de Juan.
0: Ok.
1: Una canción de Río Grande, personalízame como Jorge. Oh, mira, pero si la...
0: ¿Sí? Ah, no, güey, está ahí con... Bueno.
1: Es que no sigo sin entender, Fernandita.
0: ¿Qué tiene que ver un oso, Fernanda? A ver, que le mandes una foto de tu oso, güey.
1: ¿Qué dice? A ver.
0: Bueno, nos manda la... Dice, esta noche se dio la noticia de que la actriz de Triunfos Robados es... ¿Cómo se dice?
1: Hayden Panettiere.
0: Ok, falleció a los 36 años de edad, pero en redes su caso se volvió turbio luego de recordar que hace 3 meses publicó un libro donde denunció cosas muy delicadas que sufrió con un alto mando de la industria del entretenimiento. Bueno, publicó un libro el pasado mes de mayo en donde ocupó un momento para hablar de la presión a la que fue sometida como actriz infantil, pero donde se puso más serio y perturbador el tema fue cuando contó que a sus 18 años la llevaron a un yate y en la habitación vio recostado en la cama a un hombre mayor y muy reconocido dentro de la industria. En el libro no menciona de quién se trataba para evitar daños, pero describe que se trataba de un famoso cantante y compositor británico, por lo que ahora internet cree que en realidad su terrible fallecimiento sería más... una reacción al libro donde expuso a la persona quien tendría todos los contactos para reaccionar y evitar que diga algo más de las nefastas cosas que pasan en Hollywood.
1: Ay, qué miedo, ¿no?
0: Pues sí, machín, güey.
1: A ver, dice, amigas, ¿quién les hizo tanto daño para creer que un elogio es una burla? Para la chica que le dicen que se... No, es que sí está igualita. De hecho, le mandamos la foto, Fernandita. Si quieres, te puedo mandar una foto a ti.
0: A ver, ¿a quién se parece la Fernandita, güey?
1: A ver.
0: Ah, ya sé a quién, güey. Déjate lo mando, güey.
1: Hoy, lunes de... Es lunes de... ¿A quién te pareces? ¿A qué artista te pareces? ¿Se la vas a mandar o qué?
0: Por supuesto.
3: ¡Dame mi papá, cuyayo!
4: Larita, el tráfico lento está del puente de la Río Verde sobre periféricos en la 57, pero en la 57 está totalmente despejada.
1: 57 despejada.
5: Creo que en distribuidor, Larita, aquí en distribuidor, rumbo al centro.
1: Rumbo al centro, choque en el distribuidor Juárez.

0: Sí, es que sí estás igualita, Lupita.
1: Del puente de Valentino me ha dado un carro quedado en la parte de arriba.
2: Está llorando.
0: Es el de los osos montañeses. Dale. ¿A qué artista me parezco el güey? ¿Te parece a las cochinillas que salen en bicho?
2: No, güey.
0: Ahí no salen las cochinillas. Cejonas.
3: Y la de sueños compartidos, amigos. No sean malos.
0: Pónsela, güey, por favor.
2: Ay, no, güey, que cómo la engordas, güey.
0: No. Mándame una foto más Chihuahua. Ahí se ve guapísima.
2: O sea, esa sí es en la serie, güey. Es la serie de Orange is the New Black que está en Netflix.
0: El naranja es el nuevo negro. Yo tengo un alto parentesco. ¿De qué se trata esa serie?
2: Es una serie de una cárcel de mujeres, güey, donde se da. Pues hablan muchos temas, güey. Hablan muchos temas muy buenos.
0: Yo tengo un alto parentesco con Brad Pittin, el Toretto.
2: Ahí te va una de la actriz ya decente, si quieres, pues.
0: Silencio, ya llegó mi güera.
2: Yo me parezco a Rocío Dúrcal.
0: Sí, ¿sí? A Rocío, en esa foto que nos mandaste, y se me olvidó mandártela.
2: Ay, güey, yo miré más como con Yuri, ¿no, güey?
0: No, hombre.
2: Dame, Yuri está muy guapa,
0: no,
2: güey.
0: ¿No viste la foto que mandó?
2: No.
0: Déjame. Mándala otra vez, Yuya.
2: Envidioso, güey. Mira, ahí se va, güey.
0: Ah, es que creo que la mandó un
4: horario. Día, hasta la mejor cabina de San Luis de parte del Chicletas. Pues qué mala onda por la actriz, pero si fue así, ya sería una más.
0: No, pues.
2: Ya te la mandé, güey, fíjate. No me digas que esa no. Ve, güey.
0: ¿Se la mandamos a Lupita o qué? Sí, para pues que sí. La vea.

0: Ahí está, mira, es el huevo y su carnal. Son las cochinillas, güey. Son las cochinillas, güey, que salen en bichos, güey. Nunca las había visto. Yo me parezco como Carmelita Salinas, dice el Ángelo. Chava Kergrim, yo también quiero la de labios compartidos, o como era. Acaban de aventar un motociclista en Frank Zarate y Fleming.
1: Ay, ay, ay.
0: No puede ser. Frank Zarate y Fleming acaban de aventar un motociclista, nos reporta Francisco Gaitán. Papo el zapato.
1: Excelente inicio de semana, que Dios los bendiga. Ya con tantos accidentes parece que están calentando motores para ahora que inicien las clases. Pues ya iniciaron, güey.
0: A mí me hacen burla porque me parezco a Tom Holland.
1: El coser. Che, viejo.
0: ¿Te pareces al de Sensacional de Chistes, güey?
1: No, güey. No,
0: ahí te hablan, mira, el Pepe Tronqui.
1: Ah, ¿qué hace ahí, güey?
0: A mí me dice mucha gente que me parezco a Peewee, el de Cumbia Kiss.
1: Cumbia Kiss.
0: Que no era King. A mí me dicen el babo de Temu, Lara, el iguana. A ver, pues que no sé.
1: No, sí se parece, güey. Digo, nada más. Pues sí, de Temu, güey.
0: Sin lana, pero.
1: No,
0: güey. A mí me da miedo cuando el Barba Roja gruñía el pulgarcito la changa.
2: Si no te proyectas.

0: Yo me quiero aparecer en tu cama, Armando Lara. Ay, qué. Y juntito también al Emanuel.
1: Guácala.
2: Asco.
3: A ver. La madrastra. Hasta el título. Ahí está Gaby, bien guapa. Columba Domínguez. Gaby es Columba Domínguez.
1: Suban las cochinillas de
3: es
1: bicho.
3: Que estoy esperando que a ver si me manda Laura, ¿qué dice Lau?
1: ¿Y él a quién se parece? Ah, es como al, Chaparro Monaparte,
3: no, es Evelio con B.
1: Sí, con B chica, güey. ¡No, güey! Tiene un
3: secreto que decirte. ¡Es Evelio, güey!
1: Paz, descanse, digo, ¿verdad, bro?
3: A mí me decían que parezco al Payo, el vocalista del grupo Frontera, y en la obra me decían el ingeniero Frontera.
1: A ver, ¿se parece?
3: Luis Alberto Beler. A ver.
1: Ah, sí, ah, se parece. Sí. Se parece.
3: Pero estás muy afeminado, Luis Alberto.
1: No, él no es el del moño, güey. Ah,

0: Carlos, andas muy lento, güey.
1: Buen día, Lara y Emanuelo. Tengan un excelente inicio de semana y muchas bendiciones a ambos dos.
2: El héroe, ¿y a quién me pareceré? ¿A quién se parece el héroe?
0: Se parece al dedote, güey, de la familia Peluche, güey.
3: No sé por qué, pero yo siento que el huevo se parece al Gargamel. No lo he visto, pero no.
2: No, no, no, no, nada que ver. La, regálame paz para Sin Bandera. ¿Cuándo viene o qué? A mí me confunden con Brad Pittín. Oscarín.
4: ¡Ah! ¡Qué
0: hola! Califícame a Tuendes, ¿o qué?
4: ¡Qué mal!
2: Pedrito Indriver, ¿a quién se parece?
0: A ver la foto, güey.
2: No, este es Oscarín. Espérame, Pedrito Indriver. El hombre lobo, pero que salía, que se peleaba con el santo, güey. Estaba todo bien. Curciento, güey.
0: A ver, hombre lobo.
2: Que salía con, se peleaba con el santo, güey. Y el iguana sin perlas, dice. Carlita. Saludos, Carlita. Ay, ay, ay. Gracias. De hecho, gracias por la confianza, Carlita. Te mando un abrazo.
5: Yo también quiero un pase.
2: No. Patito Alberto. Yuya, mándame la foto.
6: ¿Quieres una bandera? Yo te la regalo, bebé.
2: A ver, Chris. Fíjate que... Chris, ¿tú te pareces a una amiga que yo tengo en Monterrey? Te pareces mucho, Gris. Pero de actriz, checa, ¿a quién se parece?
0: No es Chelita, güey.
2: ¿Cuál Chelita?
0: Chelita Garza. Oh, Gris, y no es queja, ¿eh?
2: No, pues es muy guapa, pero no la ubico ahorita. ¿A quién se...? A ver, ¿a quién? Mándasela la foto, entonces.
0: Ahí te va.
2: Yo me parezco a Lupita TikTok.
0: Dale, ah, claro que no. Nah, no es... Bueno, sí, poquito.
2: No, Ale, no manches, estás bien guapa, la neta. Me dicen que me parezco a Cristian Castro y otros a Sergio Mayer. Pero ya como en el 2072.
0: Sí, no, ya cricoso, güey.
2: ¿Cuánto cayó en las drogas? Saludos al gato vallenato. Ayer quería ir a Las Inmortales, pero hoy tenía que trabajar y aparte estaba deprimida. La verdad, no sé por qué todo el día me quedé en cama. Y aparte te hubiera dado una buena desconocida de las que te gustan, ver, Larita.
0: Ya te mandé la foto de Chela, güey.
2: ¿Dónde está?
0: ¿Ya te llegó? Ah, espérate, nada más está cargando, güey. Te llega, okay, güey.
2: A ver, Riatón.
0: No, nah, güey.
2: Yo me le quiero aparecer a Emanuel por la espalda.
0: Guácala, güey.
2: Ruby. Salud, Ruby. Para la Miri Chacón también. Ángel Espíritu, yo me siento guapa y empoderada. Drupi. Salud para todo Grupo Estrés, 12:23 tarde, pero sin sueño, en sintonía a la mejor.
0: Mira, esa es Chelita, güey.
2: ¿A quién se parece?
0: ¿A Grace?
2: Nada que ver. Ah, bueno, ¿no? bueno. Pero, nada, pero... Es que Grace, es Grace. Grace está más aperladita, ya está muy güera. Pero se la mandamos, mira.
0: No está como muy filtrada, más bien.
2: No,
0: no hablo de Chela, güey, no de Grace.
2: Va a decir que no, porque yo no le veo parecido.
0: ¿No?
7: A mí me dicen que me parezco a Craig, el de Malcolm.
2: ¿A quién?
0: ¿A Craig?
2: Ah, Craig. ¿Verdad que no, Gris? Nada que ver.
0: Ah, perdón, es que no le vi el rostro, güey.
2: Mira.
0: Ah, sí, Rocío Dúrcal,
2: güey. Pero de jovencita, mira, mándale una. Está igualita Rocío Dúrcal cuando estaba bien jovencita. Sus primeras películas. Hay una donde sale desnuda, ¿eh?
0: ¡No!
2: Se llama Me Siento Extraña.
0: A ver, déjala, busco.
2: De las, sí, de veras.
0: Ah, mira.
2: Es una película que hizo Rocío Dúrcal. Sale desnuda y se llama Me Siento Extraña.
0: Ahí te va, güey. Ahí, güey.
2: Ya, Pancho Pantera. No hablen de Chelita porque se me antoja un agua de melón.
0: Ya te envié la foto, güey. A ver, dime si eso te late, güey.
2: A ver. Sí, no, hay otra. No, hay otra en blanco y negro que está sale bien jovencita. Ponle ahí, Rocío Dúrcal, súper joven. Dice, yo también soy como Rocío Dúrcal, me siento extraña. Paco, guácala. No escuché lo que dijiste, Larita. ¿De qué, Carlita? La rica boa. Yo me parezco a Jacob de Crepúsculo.
0: ¿Y tú?
2: Pero ¿cuándo te lo comiste?
0: ¡No, güey! ¡No!
2: ¿A quién se parece?
0: ¿Quién?
2: Subo la foto de la que se parece a Karate Kid. Saludos al... Yo dije, pero dice que se parece más a Carrie. Yo no escuché. ¿A quién se parece, Fernanda?
0: No, se parece a Ariadne Betsabé, güey.
2: ¿Qué? ¿Quién es Ariadne Betsabé?
0: La de María de todos los Ángeles, güey.
2: La amiga de María.
5: En mi mente estás
0: conmigo. No, no es cierto, Fernandita, no es cierto. ¡Hey, chau!
2: Yo, ¿a quién me parezco? El Tomás Huerta, a ver.
0: ¡No! ¡No! Espérame.
2: No, mira, estetoscopios Medina Chaires, güey. Sube la foto, súbela.
0: Espérame.
2: Estetoscopios Medina Chaires,
0: ¿tú,
2: ponle.
0: Güey, ¿tú ves esa foto? La neta.
2: Pon estetoscopios.
0: ¿Así tal cual? ¿Pero en dónde?
2: En el Google.
0: Ah.
2: Y te vas a imágenes. Estetoscopios Medina Chaires. ¿Sí o no? Mira, güey.
0: Déjate la mando, güey.
2: No, sí, Tomás Huerta. No, ahorita vas a ver.
0: Ahí está, güey, ya te la envié, güey. Ay, vámonos a corte, güey.
2: Espérate.
0: Ahí te se la mando, ya voy a corte, güey.

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0: Junuet, Radio Escucha, nos mandó que desde ayer no aparece su niña. Dice, ayúdenme a encontrar a mi hija Kimberly Maylin Martínez Guevara. La última vez fue vista en la colonia Julián Carrillo a las 3 de la tarde en la calle Espinosa y Cuevas. Trae una blusa blanca con manga corta de color rojo y un shorts color negro. Cualquier información sería de mucha ayuda aquí. Aquí no la deja. Se llama Kimberly Maylin Martínez. No deja más datos, pero es una chica, pues al parecer delgada, ¿no? Aperladita. Muy guapa la niña. No, tampoco sé la edad, pero ya se posteó en
1: se está subiendo, güey.
0: En el estado de aquí el WhatsApp. Ahí está, dice el Chancló que sí, mira que negro.
1: Perfecto.
0: Choque, Fray Diego y Amado Nervo, aquí a la vuelta de la estación, donde está la superior, para que me entiendan ahí. De nada, Junuet. La muñequita de trapo.
1: Ah, que nos está escuchando. Gracias, muñeca.
0: Gracias. Ari Nathan Chávez.
1: Un saludo para toda la Tamaliza, en especial para el Israelo Cabeza de Vaca.
0: Saludos, Israelo. Ale Gallardo.
2: Buenas tardes. ¿Me puedes mandar un saludo para Vale y Ana, por favor?
0: Vale y Ana. Son niñas que como de unos 10 años, ¿o qué?
1: Más o menos, sí, están chiquitillas todavía.
0: Están chiquitillas. Vale y Ana, y al parecer les gusta mucho esta canción, ¿sí? Y se la cantamos con para Vale y Ana.
1: Esa no. ¿La otra?
0: Sí, esa no me la sé.
1: Ay, qué pena, güey. A ver, ahí te va.

0: Llanita. ¡Mugre chiquilla!
1: Saludos para su mamá también.
2: Se le pasa. Sí, cómo no. Lara, a mí me dice mucha gente que me parezco al Peewee Cumbia King.
1: Es que no tiene foto.
2: Ah, no, Lara, mi niño cumple un año el sábado. Felicítamelo y grame un saludo, Piojito. El sábado, con todo gusto, te lo mando, no sé, por ahí del miércoles. ¿Qué tal les pareció? Las ájalas. No, súper bien. Israelo. Israelo Lagarto, saludos. Sí me parezco, claro, Carlita. Chela Castro, salud para la carnicería Navarro, te están escuchando. ¿Dónde está la carnicería Navarro?
1: No sé, güey.
2: ¿Eh?
1: Ni idea.
2: ¿De parte de quién o qué? A las...
1: De parte del Ecoloco, güey.
2: Sí va. Es el Onge Moco. Ayuda, dile a la chica que no encuentra a su niña que se lance a Alerta Amber de la Fiscalía. Ayuda mucho para que no puedan sacarla del estado. Si es que...
1: Si es que salió.
2: Por favor, Alerta Amber allá en la Fiscalía. O sea, denme datos. La Fiscalía, que es la de que está en Eje Vial.
3: Esa mera.
2: Ahí láncense de volada, Chihuahua. Pero es que también te dicen que hasta las 48 horas se activa el protocolo.
4: Ni Barney de Temu.
2: Buen día, compa, Larita, Manuel, el Pinkstone, el Moradín, a ver qué ahora dice este. El Moradín. Miguelito.
1: Salud para todo el Taxi Villerías de Pozos, Mili, Don Goyo, Armando, Don Ricardo, puro grillote.
2: Ok, dice en la San Pedro de parte de Charlie. Ah, en Avenida San Pedro está la carnicería Navarro, de parte del Charlie. Quiere que le dejen el aguayón a la mitad.
1: Guácala. Oye, el Barbón ya me pasó la ubicación de hoy, mandó la luz.
2: ¿Dónde van a estar los niños de Byte?
1: Van a estar en la Bodega Aurrerá de Prolongación Muñoz.
2: Bodega Aurrerá de Muñoz, déjame ubico.
1: Como quiera me la mandó, güey, por si alguien la ocupa.
2: A Chihuahua.
1: A ver, deja, abro la...
2: ¿No es la que está ahí junto a la gasolinera?
1: Enfrente, güey, de la gasolinera. Creo que hay una... Oye, una horrera ahí, güey.
2: Ah.
1: Creo que es ahí, güey, deja, checo bien.
2: Lara, pase la información de la... Yo vivo en la misma calle, en la Julián Carrillo, a ver. Ay, ay, ay. ¿Quién la mandó? Ay... Garga, Criqui, espérame, Garga. Págale, no. Ahí está, como quiere, ya se subió al estado, ¿eh? Saludos a Luz Toronjona. Ese es Walmart. A ver, ya. Y primero está un Soriana donde está la gasolina del Oxxo, pero a lo mejor creo que hay al lado, ¿no? ¿O no?
1: A ver, güey.
2: Acho, ¿cuál es, güey? ¿Cuál es la Aurrera de Muñoz, güey? No ubico, güey. Pero lo que es un Muñoz, el Mezquitalo, y se pone un mercado y que... Hasta ando brillando, pero como no entiendo.
5: ¿Qué tal? Buenos días, Lara y Manuelo. Les mando un saludo. Ya regresé de acá donde andaba. Ahora sí, ¿qué hay que hacer o qué?
4: Si es la que estoy pensando, es la que está allá por el Mezquital, Armando.
2: Hasta ando brillando.
6: Pero... Hay una Bodega Aurrerá, pero donde la Muñoz ya deja de llamarse Muñoz, se llama Papagayo.
2: Ah, ok. Rosita, chicos. Bueno, y a mi princesa también cumple su primer añito el sábado. Que Dios me la siga bendiciendo como hasta el día de hoy. Igual para ustedes, no sean malitos. Si quieren un saludo, hasta en video se los mandamos, pero por ahí del miércoles.
1: Ajá, sí.
2: Miércoles, jueves, porque ahorita traemos mucha chamba. Pero lo que son Muñones, esa Aurrerá es por Papagayo, cruzando Morales, Saucito. Ah, ok. Provechito gordo, Celagrio. Por acá, ¿qué dice? Omar.
1: Agrégame como Omar, güey, tal cual.
2: Ok, ya estás agregado. Oh, chinote.
3: Dígame que siento sus.
2: A ver, ¿qué dice Gaby Gaviota?
1: Dice, sí, es la que está en EGBL y alerta, Amber, no requiere ningún tiempo de espera, se activa de forma inmediata en cuanto se reporta la desaparición de un menor de edad y se cumplen los criterios de riesgo inminente. Es un mito que deben pasar 24, 48, 72 horas.
2: No, no, no es que sea un mito. A mí me han dicho, es que fui y me dijeron que no, que hasta que pasaran las 40... No sé si ya cambió esa ley o ya la modificaron, pero a mí me dieron... hasta 4 o 5 testimonios de los que he oído. Oye, que no, que todavía no.
7: ¡Mando, Emanuelo! Ya andamos aquí nuevamente, ya andamos en la rutita. Bendito sea Dios. Mando, muchísimas gracias, un éxito total. Emanuelo, veas de ir a hacerte crepe, Emanuelo. De Aldrede, muchas gracias. Saludos a toda la especializada fuerza de ventas.
2: ¡Ah! ¡Ay, güey! ¡Cómo no, cómo no! Saludos al Adriano y todo el taller de la muerte, el Catracho Baena.
1: Desde Pozos York pensé que hoy no irías a jalar.
2: ¿Por qué?
1: Pues por lo de ayer, güey.
2: No, me vine totalmente, no he dormido para nada. Siento mal, es el Super Huevo con la voz de Barney, Omar García. Emanuelo, ¿dónde va a estar el Barbas? Repítelo.
1: Ahí te va, déjale, mando la ubicación.
8: No, Larita, la Fiscalía de Alerta Amber está allá en... Volcán Tacana, allá en Lomas. Ahí está la Fiscalía de Alerta Amber.
2: Bueno, ahí está.
7: Oh, buen trabajo que desempeñas. Fue algo que te gusta en la vida y espero que algún día puedan sacar el programa de los enamorados. Los enamorados recargados con la...
2: No estaría mal. Ahí está mirando en vivo. De hecho, así ando. No llegué a mi casa. Saludos, Jeju. Jeju.
1: Vámonos, güey. Ya. Cuatro. Vámonos.
9: Que ni es especializada, ni tiene fuerza, mucho menos venta.
2: Saludos al Becerro, el Moradín, el Toreto. Sientamales al hijo de Don Pablín, Luigi, el Pacos, Daniel Castillo. Ok. Aguántame, está en el estado, en la foto de la niña está en el estado ahí, en el WhatsApp aquí de la mejor, pero ahorita te mando como quiera la foto, sale. Gracias, cuídense mucho.
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14 de la mañana, sándwich, buenérrimos días. Buenérrimos días. Lunesito rico sabrosón, contigo hasta la 1 de la tarde. Tu amiga y servilleta, Sandy Dávila, la Conchinfly.

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11: 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Regresamos a cabina de la mejor de todas, la mejor FM 90.9, aquí nomás.
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0: que el día de hoy se encuentra en el Borrega, en el Bodega Aurrera Express de ahí de Muñoz, para que se den la vueltecita. Se registren y por supuesto hagan pues obviamente su cambio también de línea, se den la oportunidad de conocerla. De verdad que van a quedar encantadísimos. Cualquier cosa les pasa la ubicación del vikingo. Por lo pronto, Sandwich, cuéntame todo. ¿Qué se hace en un día como hoy a las 11:17 de la mañana? Yo por lo pronto amenazo con que se nos viene el temazo del primo de un amigo. ¿Sale, vale? Muchachada. Así que volá, repórtate ya 4580-1373. Además de primo de un amigo, vienen virales de la mejor, dato bizarro que no puede faltar. Y por supuesto, pues este fin de semana ya tenemos pachanga para ti. 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Así que Sandwich, pues de volada, porque me quedan literales, en serio. No les miento, me quedan los últimos accesos. Estoy checando la lista y es en serio, me quedan los últimos accesos para que estén súper pendientes, ¿sale y vale? Ahorita los vamos a dar todos los que quedan, ¿sabes? Me voy con mientras con esos mensajitos que nos dice la banda de este lado.
1: Días, ¿qué estará pasando con Telcel? No hay recargas en ningún lado, ni en Oxxo, ni en la Guadalajara, ni nada, ni de transferencia por celular a recargar, nada. ¿Qué estará pasando con Telcel? ¿Será que ya se las ganó todas Barbachento con Byte?
0: Se me hace que

0: cuñado Edison, que no se gacho, que se anime porque va a salir ganón. Y mándale un saludo a mi sobrino Mateo. ¡Mujer chiquillo! Ya veo entran los mugres chiquillos a la escuela, caray. Aprovechen ahorita sus últimos días de vacaciones. Saludos al buen Sandoval, dice Sandoval ya presente, pero ayer. No, calla. Ayer nos aventamos las inmortales y ulala.
1: Hoy me siento.
0: Ahí andaba, por supuesto, el Sandoval y su esposa.
1: ¿Qué me estará pasando?
0: Y ahorita andan, no, bueno. De puro suspiro. Saludos a todo el taller de la muerte también, que anda por acá, ya le escucha, nos mandan videito.
2: Saludos, papi.
0: Saludos
2: para
0: Jesús,
2: papi.
0: Saludos al compadre
1: Jean-Claude.
0: Que anda de veracrujano. Con G-Fly dice para acá una pregunta. ¿No te queda la dirección de la escuela que aprende inglés? Compadre, es, si no me equivoco, es en Los Naranjos, esquina con Himno Nacional. Naranjos, esquina con Himno Nacional. Te corroboro ahorita el dato, Sally, ¿vale? Pero si no me equivoco, creo que sí es ahí. Ahorita lo checo de volada para que vayas y pidas, obviamente, informes. La verdad es que está buenísimo. ¿Qué dice por acá? Buenérrimos días.
3: Buenos días, Cochi. Anótame para los pases, dime a qué horas paso por ellos. Yo me voy por mi cuenta, Cochi.
0: Por cuenta de ustedes ya no tengo nada de boletos. Estos últimos que voy a regalar, chicos, son con transportación incluida, ¿sale? ¿Vale? Son con transportación incluida.
4: Cochi, Cochi, yo quiero unos accesos para ir con mi niño.
0: Manténganse muy pendientes, chiquillos, porque claro que voy a soltar dinámica. De volada, dice Cochi, yo quiero accesos, es familiar, somos como 20. ¡Berito! ¡No ve la tele, Berito!
4: Bueno, buenos días, mi Conchinfly. Feliz inicio de semana. Y para motivarnos esta semanita, ponte la cumbia reina para un machín o la cumbia de la vieja escuela. De la cumbia boruca.
0: Ay, ñeñe, pues.
5: Cochi, Cochi, yo me apunto con 4 accesos para Gogorrón. Yo me voy en mis propios medios.
0: Nuevamente les repito, chiquillos, ya no tengo para que se vayan, obviamente, por su coche. Sale, vale, en su coche. Solamente tengo con transportación incluida. ¿Qué quiere decir? Nosotros aquí nos vemos en la estación, nos vamos y lo traemos aquí nuevamente a la estación en la tarde-noche. Sale, vale. Accesos y alta transportación, obviamente, incluida. 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Dice para qué es cierto con Chinflays, no hay recargas de ninguna, eso lo escuché en una tienda y ni en el Oxxo. Oye, pero ¿cómo? ¿Qué pasaría?
4: ¿Alguien dijo pase?
0: ¡No! O sea, de acceso. ¡Ay, Dios mío!
6: ¡Hola, mami! ¿Quién dijo pase?
0: ¡Desgraciado!
7: Oye, gracias por el pase doble que me diste para ir al evento de Cuernos Chuecos. Eres la mejor.
0: ¡Ángelo! Por cierto, sí tenemos aquí accesos, ¿eh? Al ratito vienen la entrevista a nuestros amigochos de Cuernos Chuecos. Yo quiero accesos con Chinflays 4. Pues ahorita les pongo dinámica de volón ping-pong, sale, ¿vale? Facilita para que se los lleven de volada. Ya tengamos aquí la lista de todos los ganadores y así ya los vamos comunicando con ustedes, ¿sale, vale?
8: Hola, Cochi, buenos días, buenos días. Gracias por los 10 accesos que me regalaste. Dios te lo pague.
9: ¡Épale! Y entre de viejo payaso.
0: ¡Qué bárbaro!
10: Chiflay, Cochiflay, yo le gano a Berito, son como 35 de familia.
0: No,
10: yo
0: qué
10: también
0: bañado.
10: Quiero pases.
0: ¡Qué bañado sea! Somos cante 35 nomás.
11: Cochis, gracias por los 20 pases que me diste para Gogorrón.
0: ¡Ah! ¡Desgraciado! Cochis, yo me puedo ir por mi cuenta. Gané en 3 semanas por si te sirve de algo la información. Gracias, compadre. Caray, a ver, pásame tu nombre porque... no te tengo anotado, Jorge. Pásame Parillo Machín. Ah, sí te tengo, compadrito, pero te tengo ya anotado en los de transportación, ¿sale? Ya te tengo anotado con los de transportación incluida. Ya te encontré, Jorge, pero sí estás con transportación incluida. ¡Cochi, quiero boletucos! Ahorita vamos a regalarlos, muchachada. Sí, Parillo Machín, por eso les dijimos, van con transportación incluida. Y los otros que iban sin transportación. ¿Sale? Para que ya no me hagan movedero Parillo Machín. Dice por acá, Cochi, gracias por presentarme el fin de semana del chiquito bebé del Chupsay. ¡Hola! ¿Qué pasó? Vamos a... No te me despegues en Quick Shop, viene el temazo del primo de un amigo. Vienen estos boletucos para lanzarnos al albercazo este domingo 23 de agosto. Y claro que tienes que estar presente ahí. Por lo pronto me voy de bolón ping pong a un corte comercial. Y regresamos, no te me despegues, ya a las 11:26.
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0: 9 de la tarde, las 12 y 9, ya tardecitas. Ya hace calor y ya me pegó la desvelada. Pero déjame decirte que estos jinetes no sé, frescos, lo que es la edad, caray. Lo que es la edad. Ser guapetones, bellos, solteros, hombre chihuahua, no les pega nada. No les pega nada, mi mamá. Bienvenidos nuestros amigos de Cuernochecos de visita aquí en cabina de La Mejor 90.9. ¿Cómo estamos?
1: Hola, hola, ¿qué tal? Qué gusto saludarte. Buenas tardes. Muy bien, bendito Dios. Yo fresco. Yo
0: fresquísimo.
1: Muy bien. Sí. Yo ayer aproveché para descansar. Llegamos, traemos una gira bastante intensa.
0: Oye, sí.
1: 28 ciudades en lo que va del año. El fin de semana estuvimos por allá en Cedral, San Luis Potosí. Saludos a la gente del altiplano potosino.
0: ¿Qué tal se puso?
1: No, qué cosa. Impresionante la gente, la fiesta, el aplauso, el grito. El pueblo estaba de fiesta, entonces nosotros fuimos parte de eso. Nos tomamos un chorro milimísimo de fotos ahí donde se grabó el infierno y todo ese rollo.
0: ¡Ah, buenazo!
1: Padrísimos. Saludamos a un chorro de cochilocos, un chorro de Betty.
0: ¡Ay, cosa de mi vida!
1: Bien, padre. Pero eso fue el fin de semana. Ya descansamos, ya nos recuperamos. Estos muchachos que son de Chihuahua, los dos, uno tiene 17 años de edad y otro tiene 22 años de edad.
0: Está en la juventud a todo lo que da, qué bárbaro.
1: Y son parte de los jinetes que estarán montando toros el próximo 29 de agosto a las 7 de la noche en la imponente, maravillosa, extraordinaria. ¿Qué inmueble tiene San Luis Potosí, Impresionante. Mira, nosotros hemos tenido la oportunidad de presentarnos en grandes escenarios de la Unión Americana.
0: Así es.
1: En el Staples Center de Los Ángeles.
0: Buenísimo.
1: En el United Center de Chicago. Es más, hasta en el Gran Arena de Las Vegas de Madras del MGM.
0: Ah, padrísimo.
1: Pero la Arena Potosí, no, bueno, está en ese nivel y pasadito para arriba.
0: Así es.
1: Que la gente que vaya el próximo 29 a ver la experiencia vivida, a sentir la experiencia de Cuernochuecos con esta producción diseñada exclusivamente para San Luis Potosí, de verdad que se van a llevar una gran noche de rodeo y grandes

0: Las cargas de adrenalina.
1: Oye, así es, y lo más importante que es para toda la familia, que es lo que me encanta, ¿sabes? Porque desde chiquitos les empiezas a inculcar ese cotorreo, obviamente las montas, de
0: el
1: todo.
0: ¿El deporte?
1: El deporte, que es el deporte más extremo. Exacto. De todo el mundo, porque piensan que nomás este par... Oye, ni la fiera es tan peligrosa, ni las fieras de las mujeres son tan peligrosas como obviamente, pues, montar toros. De una vez aclarando, chicos, de que no cualquiera lo puede hacer, ¿sabes? No es como que...
0: No es para todos.
1: Exactamente, y no es para todos. Qué bueno que ahorita nos traes también a los jinetes para que nos platiques, porque no es color de rosa, no nomás me trepo y no. Les han pasado un chorro de cosas y aquí andan dándole guerra todavía.
0: Efectivamente, te voy a presentar al roster de vaqueros que del estado de grande. Venga, señoras y señores, el joven maravilla, 17 años de edad, del estado grande, desde Chihuahua, México, Eric Montañez.
1: ¡Bienvenido! ¡El aplauso!
2: ¿Qué tal? Muchas gracias por abrirnos las puertas y pues aquí andamos, mire, pocos desveladones, pero aquí andamos.
1: Hombre, ayer me hallé a estos chihuahuenses, ayer me los encontré a estos muchachos ahí en el random y andaban muy amanecitos, bien madrugadores.
2: Bien madrugadores.
1: Andábamos madrugadores como
2: altas
1: debe
2: horas
1: de
2: la madrugada.
1: Oye, pero cuéntenmelo todo, porque pues ustedes andan frescos, muchachos, frescos de la vida, 17 años, la flor de la juventud. Platícame de dónde sale de hacerte un jinete. ¿Viene de familia o es gusto ya?
2: Yo creo que es el ámbito en el que crecí, que me criaron. Porque mis papás se dedican al ganado lechero. Entonces, pues yo de chiquillo ahí entre las vacas, jugando ahí de vago, pues de que me subía a los becerros. Y ya como que ya le fui agarrando el gusto y lo empecé a profesionalizar un poquito más, a empezar a montar en eventos, así, hasta llegar a este punto de montar en cuernos chuecos.
1: Oye, ¿cuánto tiempo tienes ya, pues, de jinete? Podría decirte, para llegar hasta ahora, ¿desde cuándo empezaste?
2: Empecé a montar como desde los 8 años.
1: ¿Cómo crees?
2: Sí, pero profesionalmente tengo como desde los 14. Me aburrí de las juveniles, dije, no, ya. Vámonos. Ya me siento preparado para montar un toro en un rodeo profesional, en un rodeo abierto.
1: Okay.
2: Y ya, pues, de ahí, pues, sí me sobraban que otro golpecito, ¿verdad? Pero...
1: ¿Te ha tocado así un buen
2: golpe? Pues, ahí levesón, pero, pues, gracias a eso aprende uno.
1: Una rayilla más al tigre, hombre, pues, ¿qué más se da? Ha visto.
2: Sí, pues, sí.
1: Buenísimo. Me deja sorprendida con la edad, 14 años, que es impresionante que empieces, bueno, desde los 8, pero ya de profesionalismo sí, desde los 14 años.
0: El común denominador, la mayor cantidad de jovencitos de su edad están pateando pelotas, o están botando balones, o están...
1: ¡Jugando paseando al Fortnite, oigan!
0: Sí, están jugando videojuegos.
1: Toros.
0: Pero ellos decidieron cambiar ese tipo de deportes por montar toros, por así practicar es. El deporte más rudo sobre la faz de la tierra, y de verdad se requiere una psicología deportiva diferente, se requiere estar hecho de otro material para aguantar estos golpes, estas rutinas tan fuertes, la preparación físico y mental el que debe de tener este atleta, este tipo de atletas.
1: Porque hace muchísimo deporte,
0: sí,
1: también,
0: claro. Las rutinas, los viajes, el estar lejos de casa, manejar y regresar de noche, salir muy temprano de casa. Entonces, es una dinámica totalmente atípica lo
1: así
0: de un
1: es.
0: Deportista, pero por eso no es para todos. Y estos muchachos han decidido quitar los balones, dejarlos a un lado y agarrar cascos, sombreros, botas,
1: así
0: espuelas
1: es.
0: Para practicar un deporte que es muy bonito, realmente es muy bonito, deja gratos sabores de boca, es muy bien remunerado.
1: Oye, va a haber hasta, discúlpame que te interrumpa, va a ser hasta trocas, dinero y un chorro de cosas de premios.
0: Aquí se ganan camionetas, se ganan bolsas acumuladas superiores a los 50,000 pesos.
1: Increíble.
0: Por fin de semana, entonces... Hombre. Es una profesión también.
1: Así
0: esto,
1: es.
0: Bien pagado, pero no deja de ser deporte, y para llegar a este nivel, para ser estrellas, referentes, ídolos, íconos, campeones, sí hay mucho que dejar atrás.
1: Exacto.
0: Sí hay mucho que dejar a un lado para poderse convertir en figuras, como este jovencito de 22 años de edad del estado de Chihuahua, que cuando estuvo en las high school, en las junior, en las infantiles,
1: okay,
0: se convirtió en campeón del mundo.
1: ¡Buenísimo!
0: Campeón del mundo, y es mexicano. En una liga norteamericana,
1: hombre,
0: en la potencia mundial, mexicano de Chihuahua, 22 años de edad, Daniel González, el campeón del mundo.
1: Buenísimo, compadrito. Oye, pues, ¿qué te digo si ya lo dijeron todo?
2: Sí.
1: Cuéntanoslo todo, ¿qué se siente primero que nada, compadre?
2: Sí, pues mira, primero que nada, buenas tardes.
1: Hola.
2: Gracias por el recibimiento. Y pues muy contento de estar aquí en tierras potosinas.
1: Así
2: comentaba
1: es.
2: Mi compañero
3: el fin pasado estuvimos aquí en Cedral San Luis y pues nos recibió muy bien la gente.
1: Se puso,
3: ¿no?,
1: buena la cosa.
3: Sí, sí, y referente a lo que comenta también, que fui campeón mundial juvenil, son unas ligas juveniles. Gracias a Dios se nos dieron las cosas en Mezquite, Texas.
1: Pues, y, buenísimo.
3: Y pues nada, ya ahí, gracias a Dios me he ido muy bien dentro de lo que cabe en el
1: oye,
3: deporte.
1: Oye, y
3: pues,
1: además de gracias a Dios, gracias a tu esfuerzo, así como lo comenta también mamá, tienes que dejar familia, tienes que dejar todo y ahora sí montar los cuernos, digan por ahí.
3: Sí, correcto.
1: Literalmente.
3: Ahora sí que al toro por los cuernos.
1: Así
3: sí,
1: es.
3: Igual, esto es un deporte, pues ahora sí que individual, un deporte donde tú mismo te tienes que exigir lo que, pues ahora sí que lo que quieres, hasta donde quieres llegar, ¿no? Hasta donde quieres llegar. Pues.
1: Así es.
3: Entonces, pues eso es, siempre es estar ahí picando piedra y pues igual los golpes a veces son parte de, ahora en Cedral ahí me dieron una buena,
1: sí,
3: unos buenos
1: tocó
3: golpes,
1: una.
3: Ajá, entonces,
1: híjole,
3: esta semana.
0: La forma como cayó.
1: Oye, pero ¿quién le dio los golpes? ¿Una muchacha o el toro?
3: No, el toro.
1: Ah, porque las muchachas que solo son volados, yo dije, capaz una de Cedral.
3: Sí, la muchacha me tiene que hacer masaje.
1: Dije, capaz, ándale, así que muchachas potosinas, estos guapetones, jovencitos, si ocupan masaje ustedes de volada, búsquenlos, ya sale, ¿vale? Oigan, chicos, pues de verdad que agasajo tenerlos aquí en cabina de La Mejor 90.9. De verdad que padre escuchar que chicos tan jóvenes como ustedes se dedican a este deporte tan extremo, tan bonito. Y obviamente, pues que les hagan la invitación a que no se lo pierdan. Es única fecha en el año aquí en San Luis Potosí. Cuernos chuecos, ya lo sabes, es muy esperado. Por lo regular, siempre vamos empezando la feria con cuernos chuecos. Pero ahorita dijeron, vamos a dejar un buen saborcito de boca. Vamos a que conozcan bien todos los clientes de San Luis, porque vamos a cerrar con broche de oro cuernos chuecos. 29 de agosto, única fecha, en la Arena Potosí. Y no sé, o sea, no quiero que me salgan con su clásico, mamá. Es que no tienen boletos.
0: Exacto.
1: Que vayan de una vez por sus boletos.
0: Ya, compren sus boletos, están en preventa, están a un superprecio para que puedan ver ustedes una producción donde trabajamos más de 80 personas, digámoslo así, en escena, vaqueros, corraderos, porteros, camarógrafos, DJ, pirotecnia, locutores,
1: también,
0: payasos, bullfighters. Somos un ejército de 80, poquito más de 80 personas y por un precio muy accesible de 350 pesos para que veas al Cirque du Soleil del rodeo, la Fórmula 1 del rodeo. Vamos a toda la República Mexicana y más allá de las fronteras. Será nuestro rodeo número 29, así que no te quedes fuera. La producción que hemos diseñado es, desde mi punto de vista,
1: increíble.
0: La mejor que hemos diseñado hasta el momento en lo que va de la campaña 2026, porque San Luis se lo merece, porque el marco, el inmueble, así lo requiere.
1: Así
0: no podemos
1: es.
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0: 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Así que de verdad no se lo pierdan, es un evento nada más, lo vuelvo a recordar, o solamente una vez al año, y de verdad no se lo pueden perder, más de 25 montas, digo, vienen de un montón internacionales, de México, de muchísimos lados vienen aquí a participar y por supuesto, pues nosotros a disfrutar de este espectáculo tan grande que nos traen por aquí.
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0: 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Les agradezco muchísimo, gracias, chicos, felicita, por la visita del día de hoy. Yo me voy de volán pimpón a un corte comercial, chiquillos, y regresamos aquí nomás.
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1: Y ánimo, somos la mejor FM 90.9, sí señor. Ya la 1:31 a través de la mejor. Y vámonos con este temita de la banda MS. Se llama La Casita, a través del 90.9 de la radio. Ahí venimos porque tenemos invitadas en cabina de la mejor FM 90.9. Aquí nomás.

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1: Y ánimo, señoras y señores, somos la mejor FM 90.9. Sí, señor, sí, señor. Y bueno, vámonos con otra rolita de lo nuevo que está suene y suene en redes sociales y que está en tendencia. Esto de Moy Bobadilla se llama Tus Mentiras a través de la mejor FM 90.9. Aquí nomás. Gracias a toda la gente que cayó el día de ayer ahí a las Inmortales con Armando Laluzzo y su servidor. Y el DJ Chato se puso con Toño, ¿eh? Vámonos con Moy Bobadilla. Se llama Tus Mentiras. Ya la 1:51 a través de la mejor FM 90.9. Aquí nomás, saludos a Loli Rocha. Nos manda por ahí una fotito que el trafiquito está bien chonchote. Bien chonchote. Es la Matehuala, ¿va? Dios mío. Bueno, vámonos, dice.

0: Muy bobadilla, señores. Saludos para William Levy. Dice, buenas tardes, Giza. Ya reportándome en la Giza manía. Tu América le tocó jugar solo en San Luis. Se hubiera quedado en los vestidores. Dice, ¿qué dice para acá? El Paco Goles. Y ese saludito para toda la compisa, para Luis, el copado, el Michos, el Mirinda, el guapito, el Paco Goles. Y complace con la de la Rosalía, de los aferrados, el Negro González y los aferrados. ¿Qué dice para acá? El Mecara. A ver qué dice.
1: ¿Quién tiene niño? ¿Qué hay aquí en la Suverde? Que hay mucho tráfico.
0: Ok, perfecto. Ya está, dice. Ese que está cantando no es Edwin. No, no es Edwin Cass. Es, de hecho, su representante sí es Edwin Cass, de Grupo Firme, de este vato. Pero no, es muy bobadilla, carnal.

Cerrillo. Ahí se toma una foto con mi compa Gemel Uriel del combo. El Dani, su servidor, mira, ahí está en el random. Eso es todo, mi Sandoval. Saluditos, carnal, aquí andamos. Saludos para Sonia y

¡Ay, Dios mío! ¡Puro rolón para hacer San Lunes! ¡Sí, señor! ¡Vámonos con más de los temitas! ¡Más de los temitas! Y ahora es el turno de la música norteña. ¡Se está muriendo un corazón!

0: rolita bien matona, producción. Pura rolita bien matona, sí, señor. Y échele pa' que se la dedique, pues, ¿qué tiene?
1: Mis flores no te gustaron.
0: ¡Échele!
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0: Dice para acá Loli Rocha, oye, y es una pregunta, ¿hasta cuándo van a entregar los boletos ganadores de Cuernochuecos? Todavía esta semana, yo creo, pero recuerden que a partir de que ganaron tienen 3 días hábiles, entonces como quiera, dense una vueltecita. El Rafa Chus dice, mi esa me pregunta, Carito, que dónde puede pasar por una cortesía que ganó, aquí con nosotros en Capitán Caldera número 315, ahí enfrente, mi Rapachús. Efectivamente, carnalito, para que vengan de una vez, ¿eh? Para que vengan. Saludos a mi compa Dan Zavala. Buenas tardes, y esa DJ, ¿cómo quedó el América? El América B contra el San Luis. No, pues no, hay que seguir ahí en el barco. Ay, yo pensé que iba a ser una temporada muy mala. Ya iba a decir una mala muy temporada.

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1: Y ánimo, somos la mejor FM 90.9, estamos de retache, ya las 2:35. Ay, una semanita más, ya oficialmente hoy, lunes 17 de agosto. Se está yendo, les dije, a partir de este mes ya se va a empezar a correr todo lo que resta del año bien rápido. Así que pues bueno, vamos a ver qué dice la bandita. Dice para que los cool tejanos, salud para los 30 tunes. Los Tag Riders, les mandamos un saludito ahí a los Tag Riders zumbaditos que siempre están a la escucha de la mejor FM 90.9. Que hice por acá mi compa el Dogor.
2: ¡Échale! ¡Yesa!
1: ¡Eo!
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1: ¡No! ¡Espérate, hijo de toda su piriguiri! 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

0: pues ahí no la vamos a pasar. El Chamuquín dice, y esa para complácerme con la de Hoy en tu Día, con Conjunto Primavera, para mi hijo que cumple años ayer, que cumplió años ayer, yo creo, ¿ah? Este, se llama Jesús Uriel, de parte de su papá, más conocido como el Chamuquín. Dice para acá mi compa el Gary, qué milagro mi Gary, ¿cómo andamos, amigos?
1: Échale un saludito ahí aquí a la frutería del Napo, que cada vez me sube malos chingados precios.
0: Ah, qué bañado.
1: Que ya me dé precio, somos clientes frecuentes.
0: No, mi Napo, no seas así, hijo, no seas careno. No seas careno. El Oscar Robledo dice por acá, y esa yo quiero boletos para Gorrón, por favor. ¿A poco todavía quieren? A ver.
2: Está durmiendo, bicochito.
0: Es que creo que ya se están acabando, va, pero ya valió más. Ya valió más. Vale. 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Se va a poner con Toño, Lupe y los Chamacos. Por supuesto, los locutores de La Mejor FM 90.9 y su servidor Yesa DJ.
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0: Sí, señor, se va a poner con Toño, Lupe y los Chamacos. Se va a poner con todo, la verdad es que no se lo pueden perder, porque vamos a poner de todos los ritmos, todos los géneros. Ahora sí va a ser fiesta total de La Mejor FM 90.9.
2: Quizás se le olvidó.
0: Miss Worldwide.

0: que dice para acá, Ivet Cortés. Ah, no, Ivet Cortés, un saludo para todas las bailarinas de los programas de televisión de TV de Noche y Venga la Alegría. Ah, eso es todo, ¿eh? Saluditos, que hizo para acá mi compa el Robby.
1: Échale mi Yesa DJ, buena tardecita, saludos de Robby. Para mi esposa Mini Checón y mi suegra Rosa Malaza, la 57.
0: ¡Eso!
1: Ánimo, Cotola, que tuvo los 400 laborales a Santa María del Río. Para Machín, ponte la de Pablo Marroquín, la más nueva.
0: Ya está perfecto, la más nuevecita. La más nuevecita. Ahorita ponemos algo de Marco Marroquín. Anita Constantino, buenas. Buen lunes, Yesa. ¿Me podrías poner la de San Lunes de la Tracalosa? Te mandan saludos, mi mugre chiquillos, que se pusieron nerviosos cuando te vieron, hombre. Tú diles que lleguen y que me saluden así. ¿Qué onda, mugre chiquillos? Hombre, todos bien seguiditos y los gemelitos. Dice por acá el Víctor Hugo Cárdenas, tráfico choncho en la Primera de Mayo, carretera Río Verde con dirección al distribuidor Juárez. Tráfico choncho en la Primera de Mayo para que le vayan aplicando, muchachos. Iván el Chino. Dice por acá, Yesa y la Yesa María presente. Saludos desde la unidad de transporte sureña. Ponte la de Que Seas Muy Feliz de Elías Medina. Perfecto. Ya está, ahorita soltamos algo. Carlita dice, Yesa, yo quiero boletos para Gogorrón. Si vas a ir, Carlito, qué rollo, el androide. ¿Qué nos dice Android?
2: Oye, Yesa, estuvo bien rico eso que nos dimos en los baños del random.
0: Androide, ni fuiste, mijo. Ay, quiero boletos. Y no fue. Dios mío, no puede ser, ¿eh? Se pasaron de lanza, mendigos canijos.
3: Yes, a mí también me puedes llevar algo, Ron. No le hace que me vaya sentado en tus piernas.
0: No, pero Uber. Saludos a Julián Villalobos Ordaz, también a Maximiliano. Dice en la carretera Río Verde, hay trabajos de mantenimiento, por eso hay tráfico. Saludos, Quintín y yo, de parte de Maximiliano. Perfecto, gracias, mi Max. Le mandamos un saludito a mi compadre, el Max. ¿Qué dice por acá, mi compa? El Pechuki.
4: Saludotes. Qué rollo, qué maldito rollo. Santa madre de Dios, hijos de su tiri. Y esa manía, y aquí no andando en mi chucha ahí.
0: ¡Eso!
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0: ¡vamos y caballeros! ¡La gerencia!
6: Ese, mi Yesa, muy buenas tardes, mi Yesa. Aquí andamos, como siempre. No hay recargas de Telcel, tengo que venir a la casa para agarrar internet, hombre. ¿Qué pasaría con Telcel? Barbachento ya. Ya le ganó a Telcel, ya puro Byte, ¿o qué?
0: Eso es todo, pues anda bien recio el vikingo con Byte, sí señor. Dice por acá, a ver, quería saber si alguno puede, si aún puede enviar el video para audición de locutor, o ya nadita, caray, pues mándalo mi Julio, mándalo mi compa Julio, bien pegado, ahora que es. Dice por acá Fernando Salas, buenas tardes, Miguel. Este Astin Mix de Los Ilegales, Proyecto 1, el símbolo azul, ponte el último beso de Sonido Master. Saluditos, ya está, saludito para Lisa Zamarripa, aquí presente, escuchando la mejor. Buena tarde, ánimo, aquí andamos a la orden para el desorden. ¿Qué hizo por acá mi compa, el Rodríguez?
7: Súbele, güey, a la orden para el desorden con el Yesa DJ. Ya quiero que sea diciembre, mi Yesa, ya quiero que sea diciembre.
0: Y sí, ya que sea diciembre, por el amor de Dios, ya muchachos, ya por favor.
8: Buenas tardes, Chups ahí.
0: ¿Qué rollo?
8: La de Demencia de los KDB.
0: Ahorita
8: saludos de parte de Reyes.
0: Ahorita ponemos Demencia de los KDB. William Levy dice, hay que meter revisión a una nueva ley donde hay dos domingos, dice mi compa William. El Mecara Cuevas, porque, a ver, dice Mec Cara Mires Cuevas. Mijo, ¿cómo te personalizo? Está muy difícil ese.
9: ¿No está tan chato?
0: No, pues así está. ¿Sabe por qué lo pusieron así? Dime por acá, Yutsai, bebé, buenas tardes, el agrio. Saludos a la bandita de Teams que andan en pura friega, perfecto. Dime por acá, ¿me puede poner la canción de Obama con la Tracalosa? Se llama Tiempo de Dios, perfecto. Tony Rojas dice por acá, y esa, ponte la de La Niña Está Triste con los Ávila. Aquí escuchando la mejor 90.9, sí señor. Y esa, ¿puedo llegar por mi cuenta y echar despapalle con ustedes? Agrégame como el Paco 30, sí. Todos los que quieran, ahorita, pues ya se acabaron los boletos para lo de Gorrón, pero atención, este domingo 23 vamos a estar allá. Si tú quieres lanzarte por tu cuenta y llegar ahí, no hay problema, ahí puedes llegar con nosotros y echar despapalle. Está abierto para todo el público, todos los que quieran llegar, ¿eh? Ahí los esperamos. Dice, saca los boletos para Gogorrón, mi esa, ánimo, cochiluco. El Didi Rey, y saluditos también, el Piojito, y ese saludito para el Piojito. Palo Machín, Michelle Romero. Buenas tardes, DJ Yesa. No darán boletos para el box, que será el sábado en la Arena Potosí. Aún no sé, yo les aviso ahorita, en estos días, ¿va? El Jesús, ¿qué nos dice?
9: ¿Qué pasa?
0: ¿Qué rollo?
9: Mi buen Yesa DJ.
0: Aquí andamos a la orden.
9: Ya sabes, no tardan en salir tus amigos los Gonzalos. Ah. A decir que Emilio Azcárraga tumbó la señal de Telcel para apoyar al vikingo con Bay.
0: Eso.
9: Ya sabes cómo son, todos le echan la culpa.
0: Ay, Dios mío, dice por acá, y esa pármela de cambio triste, cambión triste de los KDB, cumbión, ¿no, Nes? Vanes, ahorita la ponemos, ahorita soltamos algo de los cumbia de barrio. Siempre ponen de ellos, pero esa no, la de cumbión triste, mi, esa. Farillo Machín, el Chamoquín, manda mi audio. Soy del 16 de octubre. Esa, caray, ese día que, bueno, pues ya está, de una vez nos vamos preparando. Mi compa Chamuquín es del 16 de octubre. El Piri Chups, ahí mándale 100 dólares para las orejas de papalote que no quiere comer criadillas. Yo nunca he probado las criadillas, ¿sí saben chidas o no?
10: Puerco, cochino, marrano.
0: ¡No, en buena onda! Hay quienes sí, van y écheme unas criadillas. Varillo Machín. Me voy a un corte comercial porque tenemos más de la música, más del ambiente. A través, me voy con Rolito. No, vámonos ya a un corte comercial. Ok, perfecto. Ya no me regañes, producción. Ya no me regañes, corte. Y ahorita retachamos.
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1: ¡Y ánimo! Estamos de regreso ya a la recta final. 10 minutitos para que sean las 3 de la tarde a través de... Sí, señor, a través de la mejor FM 90.9 con todos y cada uno de ustedes. Aquí andamos echando cotorreos. Bendito sea el Señor. ¡Ay, Dios mío! No, pues la verdad es que... ando bien feliz, bien contento. Gracias a toda la bandita que cayó con nosotros ayer ahí a la FENAPO. Y bueno, vamos a ver qué dice por acá en el WhatsApp. 4445-801373. Dice por acá Fernando, saludos a Mario Burgos de Oser Transportes. Perfecto, Jesús Reyes. Dice, ya saben, hasta desponte la de Gato Malandrín de la Pasión Vallenata. A ver, fondeame con la de nomás lo que es ahorita por mientras. Por mientras nomás. Así nomás lo que es. Así le pusieron ahí. ¡Sobre! A toda la bandita de Monterrey, Nuevo León también, allá que nos sintonizan en las...

0: Sigue para acá el Androide. Arriba el Atlético de San Luis, que en mi TV ganó y no anotó goles por medio de jugadas. Ay, el Androide ya va a empezar. Ya de que empiezan de niñas. Sí. Ya de que empiezan con que es que lo que pasa es que.
1: ¿No lo está tanteando?
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0: Llega por acá el perro chato, ¿quieres criadillas, Yesaí? Falta de comunicación. Sí, mijo, pero de las de toro y asadas, mijo. No andes ahí, cosas, por favor.
4: Muy buenas tardes, que tengas excelente inicio de semana. Y una disculpa que no pude asistir el día de ayer,
0: Pablo.
4: Pero espero se le hayan pasado de lo mejor. Aquí andamos al escúchame, súbele, güey, a la última desorden con el Yesa DJ.
0: No puedo creer que no, es que mañana trabajo, dice. Hay que fletársela, pues, no, la neta se puso bien perrón, la neta. Lo que sea de cada quien, dijo mi compa el mando. Se puso con Toño, el Miguel, buenas tardes, Yesa, te encargo la cumbia de Los Ángeles Azules, cumbia de las calaveras, paro machín, perfecto. El Dani Hernández dice, por acá ya no ganaron boletos, pero sí iré con mi novia la Fanny a Gogorrón echar despapaya, dice el Dani Hernández. Ahí caes con Fanny, mi compa Dani. Para echar cotorreo. La nenita Salas dice, saludos amigo, ya hace falta algo. Nenita, aquí andamos, ya sabes. Ya la coche por ahí te mando un mensajito. Yo ya sabes que uno como vato es más tonto, ¿eh? Para eso. Sí, pues. ¿Para qué? Pero pronta resignación, amiga. Aquí andamos a lo que se ofrezca, ya sabes. Por eso no te hemos marcado, porque pues hay que guardar un ratito de luto. Pero pues igual esta semanita armamos ahí algo. Mira. Ay, Dios mío, me cancelaron el evento del sábado, Dios mío. Tenemos mucho jale el viernes y el dominguito, pero el sabadito nos dijeron que siempre ya no. Que el sabadito siempre no. Estoy viendo si me voy a la pelea o a ver qué rollo ahí. Te marco ahí al terror, nenita. ¿Qué dice por acá mi compa? El forastero.
5: Buenas tardesitas, mi Yesa. No, pues si no las has probado, no te las recomiendo. Bueno, a lo menos a mí no me gustan, ¿eh?
0: Ok.
5: Tienen un saborcito que la verdad para muchos sí les gusta, ¿verdad? Pero no, sé que ellas tú que están sabrosas, ¿no?
0: Híjole, ok, va, pues ya dijo mi compadre. Ya dijo mi compa. Ya sé, mi ese y el. Y yo digo que el Santa Fe se iba a andar aquí el sábado, ¿eh? Ahí apoyando a su rucaleta. Desde Santa Fe, Guanajuato. Y ánimo para que la baile. No le hace malos de Guanajuato a los sonideros. Ay, ay, para que la baile. Toda la bandita. Vámonos, dice por acá, un saludito para todos los vendedores de aguas de Lourdes y arriba el Cruz Azul de parte del Lampa Junior, Iván el Chino. ¿Sabes si tienen mente en línea los de Gogorrón? No sé, Iván, a ver, ahorita pregunto. Alejandra dice, saludos y bendiciones. Y dice, ¿para cuándo el mix de reggaetón antiguo? Va, me voy a aventar uno de reggaetón viejito. Va, ya está, es el que sigue el miércoles. Salvador, Salvador Navarro. ¿Qué pasó? Dice, yo quiero boletos, Salvador Navarro. Ay, Dios mío, ya no tengo yo para regalar.
6: ¿Qué pasó, mi Yesa? Ya reportándonos desde Pozos y las criadillas, mira, algo bello para el cabello.
0: ¿Sí saben ricas?
6: Mi Yesa, y si te las echas vas a andar como burro en prima, mira.
0: ¡Ah! Voy a andar como la pastillita azul, mira. Vale. Dios mío. Y para que aprendan los chamaques.

0: acá Lalito, buenas tardes, y esa representante Lalo 4652 de la vencedorcisa, ya llegando a los 400 de baleo. ¿Qué dice por acá mi compa el forastero?
1: Esa es mi yesa. Las quesadillas no se asan, hijo, se preparan como si fuera ceviche. ¿Sale? Vivo, vivo, mi niño.
0: Ok, ya está, no se comen. Dice el forastero, a ver.
1: Esa es mi yesa. Las quesadillas no se asan, hijo, se preparan como si fuera ceviche.
0: Ah, ok.
1: ¿Sale? Vivo, vivo, mi niño.
0: Yo pensé que mi hijo no se comen, se separan porque saben bien feas. Mal de mí. Ok, es tipo como el ceviche, entonces, así, merengues. Diga para acá un solito para todos los herreros de Fixmosa, a Sabilla de Poses, para el chalán que anda agüitado como las morras, perfecto. Dice el Piri, sabe como al ceviche. Ey, se está echando un caguamón con un ceviche, mi Piri, hijo de su Piri Guiri. Anda con todo. Ya nos vamos, muchachos. Últimos temitas, últimos temitas. Ya nos vamos. Saludos a mi compa el Piris. Y todo Materiales Martínez a la escucha de la mejor. ¿A poco sí son criadillas, mi Piris? Míralo. Un día las voy a probar. Dice, y esa te compro unas criadillas y te las llevo, que

0: Saludos para mi compa el Catracho Baena y también para mi otro compa el Catracho, de que se lanzó ayer con su chava ahí al random. Les mandamos un saludito al Mojito. Ya nos mandan, mira, están ahí comiendo criadillas o qué rollo. A ver. Ah, no, ceviche. Ay, hijos de Dios. Ay, qué ganas de un cevichito. Dice mi compa el Juan, te las llevo mañana porque voy a Villa de Zaragoza. Ya está, mi Juan. Ya dijo, carnalito, aquí andamos a la orden para el desorden, Juanito. Con el Yesa DJ. Y bueno, perfecto. Pues el primer audio que llegue en este momento y me pide una canción, el primerito se la vamos a complacer. Mi saludito antes de que te vayas, mi Yesa, saluditos al Gato Vallenato. Sí, señor. Le mandamos un saludito también al Brandon, dice el Chamuquín. Saludos al Brandon. A ver, el Perro Chato fue el primero, ya está ahí. Hasta ahí, el primero fue el Perro Chato. Vamos a ver qué pidió, vamos a ver.
1: La de Polvo Rosita, mi Yesa.
0: Ah, perfecto, Polvo Rosita, con esa nos vamos a través de la mejor FM 90.9. Muchísimas gracias a la gente que se conectó con

Sí, pues nos vamos con... Este fue el primer audio que llegó a producción, ¿eh? Así que con esta nos despedimos, Lenin Ramírez. Polvo Rosita a través de la mejor FM 90.9. Aquí nomás. Regresamos ahorita a las 4 en las...

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señoras y señores, arrancamos con las imborrables ya a las 4:08 para toda la bandita que anda reportándose con nosotros a través de la mejor FM 90.9. Sí, señor, nos vamos a ir con pura imborrable. Necesito que me pidan esa rolita que dices, no hombre, cuando yo estaba en la secundaria. Cuando yo andaba, ahí en las tardeadas que ya no hay, va, pues, creo que ya no existen.

saludito, Fernando Esponja. Dice por acá, ahí está, para que te acuerdes de la Moy, la secundaria, mi compa Fer. Ahí estabas tú, Fer, ¿qué rollo? Saludos al Piojito y al Lucerito que ya se llegan a...

0: compa el Ramírez.
1: La de En el Silencio de los Chucos, mi yesa.
0: Vaya, hasta ahorita soltamos En el Silencio de la Nike, ahorita la soltamos. Y vámonos con la música, la música, la música de Tony de la Rosa. Sigue siendo la misma, mi amor. No has cambiado nada, dice. Así para que se la dediquen a sus ex. ¡Ah!

0: Super Muñeco, cabeza cuadrada, le mandamos un saludito. El Russell Vaqueiro dice, y eso soñé que ya no andabas con la hiedra, pero que andabas con la piedra. No, espérense. Ánimo, que dice por acá el compa Junior.
1: La de la media vuelta, por favor, mi yesa. En versión tejana, creo que la cantan los dos Gilibertos.
0: Ya está, ahorita la soltamos. La

0: Chino Chuletero.
1: Échale ya esa parillo con la de una vez más de Vagón Chicano.
0: Ok, una vez más de Vagón Chicano. Ahorita soltamos algo. Día para acá, lánzate con Emilio Navaira, con la de Lucero de mi alma. Ay, yo dije, lánzate con Emilio ya no está. ¿Ya quieren que me vaya con él o qué? Espérense.

0: Saludos a la Barbie Cervantes. Ánimo Barbie, dice una de Fito Olivares, el colesterol. Va perfecto, ahorita la soltamos al Mita Rumbera.
1: Ey, esa parilla machín con la de Cruz de Madera de Michael Salgado.
0: Ya está. Ahorita la soltamos, ahorita la soltamos.

Sale saludos a Janet. Ánimo, saludos para Janet de parte del Agrio. Víctor Hugo Cárdenas y esa palmera de Conjunto Oro. Y coméntale si tengo que llevar credencial de lector para los boletos que me gané. Sí, mi Vic. Te traes la credencial de lector. Y luego, mi Vic, qué milagrazo. Ya no te he visto con la chuleta. Dice para acá el Víctor, la de fruta prohibida con Orteños de Ojinaga. Saludos.

0: dice puras groserías. Vámonos, dice por acá, a ver, ya llegó doña Henderson, vamos a ver qué audio mandó doña Henderson.
1: Buenas tardes, Yesa, ahí si te podrías poner la de Como un lobo herido con Pepe Tobar y Porfis.
0: Ah, perfecto, ahorita ponemos Lobo herido de Pepe Tobar y los Chacales, compa Reyes.
2: Chups ahí, para de quiera Dios, de costumbre. Saludos de parte de Reyes. Ah,
0: perfecto, ahorita soltamos quiera Dios. Salud para la licenciada Yesenia Silva.

0: una del dinastía Tuzantla, mi yesa, de chulos ojos, para un machín.
1: Emi, chupas aquí, no se levantó Mando Laruso. Pero qué tal la noche, otra, ahí en el Brayton.
2: En el Brayton, no, pero Mando sí vino en la mañana de 6 a 10 de la mañana.
3: No, alguien dijo piedra.
2: Guácala, ¿qué dice para acá mi compa Rafa Chus?
4: Ese mi yesa, yesa DJ, aquí reportándonos, escuchando las imborrables. Ahí sí te puedes poner uno de los García Brothers, sabes amor, aquí nomás.
2: Saltamos algo de los García Bros con todo gusto, ¿sabes, amor?

0: Dice para acá, ya se pasa ese mix, Panillo Machín. No, hombre, no es mix, las estoy poniendo de aquí, mijo.
1: He estado deseando.
0: Dice a mí, ya se está soltando puras brutas, puras imborrables, de verdad. Ánimo, carnal. Aquí andamos, mi paquillo.

0: Y sabes que te mandé el mensaje en el baño porque Larita no me dejaba mandar audio. Aquí lo tengo, ahorita te lo mando de volada.
1: ¡Ah, no, hombre!
2: ¿Bromeas? Es un papucho.
1: No, con razón no llegó.
3: ¡Desgraciado!
1: ¡Ay, qué dice la Fuerza Especializada! ¿Qué dice, qué dice?
4: Y ahí, por favor, me pones la que me gusta y esa, por favor.
1: ¡Ah, caray! ¿Cuál, cuál?
4: Hola, ¿qué tal? Buenas tardes, ya presente en Las Imborrables, toda la especializada fuerza de ventas, anexos y conexos, escuchando puras brutas, puras brutas. Y ahí, por favor, me pone... Ese, Larita, y andes matancillas y esa...

0: buena tardecita, mi Yesa. No, hombre, en las tardeadas poniadas de Conjunto Oro y uno bien contento, feliz, ahí con mi encanto de tejanitas. Unas de Conjunto Oro, Yesa.
1: Va, ahorita soltamos una de Conjunto Oro antes de irme. Antes de irme ya al corte comercial. No marche, hay un buen de mensajes, banda, no se me desesperen, aguántenme. Aguántenme, porque luego unos que quieren escuchar las rolas, otros que no les mando el saludo.
2: Pónsele en la espalda al Pablito.

0: tardes. Y esa, ponte esa de por unas monedas de los Abelardos. Porfa, cómo me recuerda esas tardeadas.
1: Ya está, perfecto. Ahorita la soltamos con todo gusto, con todo gusto. Ah, no me le quites, producción. Salud para, dice, póngase, ya no lloraré por ti, de los Hampton Boys, el Tlacuache Vengador. Juan Antonio Cruz dice por acá, salud, mi esa. Ayer por la noche te ayudaron mis niños a afuera del Brandon Felapo. Saludos para mis niños, Juan, Eric y César. Y a mi Sandra de parte del Juan desde Prados, perfecto. Como debe de ser, Lau. ¿Dónde está Laurita? Dice por acá la de mis amores del Flaco Naranjo. Porfa, mi esa. Ayer se puso con Toño, dice por acá también. El compa Paquillo, la Barbie, Quintinillo complace con la de hoy tengo ganas de ti.

0: acá el Ramón Ayola y esa para cambiarme de compañía y tres personas más. ¿Dónde puedo contactar al Barbas? Búscalo en Instagram, Vikingo de la Cumbia, así ponle, Vikingo de la Cumbia, y mándale un mensaje, ya sea o en la página de Facebook Hugo González, pero de preferencia Vikingo de la Cumbia en Instagram, y ahí le dicen para que los cambie a Bye.
1: Te faltó decir que no entregue memorias.
0: ¿Qué pasó?
1: Saludos, chiquinillo.
0: Ya está, ánimo, saluditos. El chón dice mi DJ, te estás discutiendo con esas rolas matonas, puro tejano. Salud, mi Jess y toda la división del norte. Ponte la de presiento que voy a llorar, versión tejana. Ya está, corte comercial. Y ahorita retachamos.
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0: ánimo para toda la gente que nos escucha. Dice por acá el Pitiricas, es el Ara. Ya no está para desvelarse, pero quiere andar de... Ok, ya debo de ser... Ok, Pitiricas, ya está. Alfredo Reina dice, la raza no entiende, va pero bien recio. El Pancholín, ¿qué nos dice acá de este lado, mi compa? Pancholín.
1: Ánimo, ánimo, Villasa, mándamele saludos a mi carnala. Silvia, cabeza de colación, dile que ya fracasó en el amor, pero ya se volvió a enamorar, dice. Ponle una romanticona.
0: Eso es todo, ahorita ponemos algo. Saludos al Didi Rey, el Ángel Torres también, saludito. Le mandamos un saludo para el Fox y ya labrando la dinastía Ávila. Perfecto, el Borrego, Yesa Ponte, ¿dónde estás? De Intocable para Machín, el Borre. Ardiel dice, Yesa, ayer fui a la feria y me comí una brocheta de camarones

0: Vente para acá, Sony. Y esa es la actualidad. Ya no hacen tardeadas, ahora puro random. Chidito el ambiente de ayer, y amenazamos con volver otro día. Gracias, Sonia. Saluditos, que hice por acá mi compa, el Chespi.
1: Quintilinillo, ponte una de Big Circo, no, la de Yo No Fui. Paro, machín.
0: Yo no fui, hay cinco, hay seis. Yo no fui. Saludos al iguano, mocos duros. ¿Qué dice por acá el Luis Patiño? Ya también ya llegó con nosotros.
2: Semilleza. Hoy el mando se anda coronando. Hasta que se lisa con Doña Chuperson. Ni uno ni otro se reporta.
0: Dios. El maestro Bananón dice: Armando, y eso es solo para el maestro Lalo y el maestro Bananón, que andan trabajando nomás. No andan trabajando nomás, andan platicando. Saludos a Luis Felipón, Quintinillo, una de Grupo Mojado. Piénsenme, ahorita suelto unas cumbiecitas inmortales, ¿eh? Digo por acá, come galletas. Ese Armando, mis hermanos en la mañana andaban bien fumigados. Ahí está mi come galletas, hubiera sido mi ayer. ¡Hombre!
3: Yesa, por favor, complace con una para hombres. Quítame ese Yesa del corazón.
0: ¡Ah! Quítame ese hombre del corazón. Karina Reina, Yesa, por favor, la canción Novia Mía del Alma de Rey Reina. Saludos a mis hijos Evan y Karime. El Chafita dice: yo gané en esta historia del Tony Tigre Sainz, mi Yesa. El Pelón Ercar ya reprobándose el taller. Ercar, ponte la de P. Tú te enamoras, ok, de Radio Cumbia. El Piri Chups ahí, ponte la de Déjame Llorar o Ave Cautiva de Conjunto Primavera. Bueno, más pura imborrable sabrosa.
4: Yesa, DJ. ¡Súbele, chiquininillo!
0: ¡Ánimo, saludos al bombón! Dice la de sueño, puño de diamantes. Ok, perfecto. El Pascual, mi bella, mi belleza, saludo. ¡Feliz! Ahí para el Pantera de Asfalto. Busco dama de 45 años para relación seria. ¡Ah, perro! Ahorita vamos a pasar el número del Pantera, que quiere una dama de 45 años, para relación.

0: Por aquí nos mandan la foto de una chica que está como tirada. Dice, de casualidad no será la chava que estaban buscando por la mañana. A ver, ¿quién estaba buscando? ¿A quién estaban buscando? Pásenme el dato bien, muchachos. No sé, aquí tengo un link de código rojo, pero ahorita vemos el casco. Dice por acá, saluditos, ya está para Raimundo Salas. Saludos a Carlos López Caste. Le mandamos un saludito ahí para Martín también, para el Catracho Baena. Ya reportando desde Pozos York, mi compa el Catracho Baena. Dice, empezaste recio con puras brutas. Aquí andamos a la orden para el desorden, mi compa el Catrachito. Dice por acá el Martín, acabo de ver al mando entrando a la casa de Doña Chuperson. Hijos de mi Dios, ay Martín, no perdonan, no perdonan. Y dice por acá mi compa el Uri Uber.
1: Yesa, yesa, a ver si te puedes poner la de Sueño Guajiro y avíndate un sí, sí, sí,
0: sí, sí, sí.
2: Pantera, ¿no quieres una pantera negra?
3: Mi yesa, ¿dónde van a estar las imborrables del mando Larucho para dejarme caer la greña?
0: No, hombre, mijo, ya fueron ayer.
4: Ese mi yesa, ese mi yesa, mándale saludos a mi novia y felicítala por el día del veterinario. Saludos, mi yesa.
0: Animo, saluditos, yesa, ponte la rola del día que puedas, dice ahí a Lucero. Saluditos, Juan, dice yesa, la equivocación de los rieleros está bien bruta, ahorita la ponemos. Con todo gusto, dice yesa, diles a los de la gasolinería Shield, Sendero, que les suban, parece que les cobran por subirle o qué. Súbanle a la mejor, muchachos, la mejor FM 90.9, aquí en Shield, Sendero, ¿sí? Ahí me los tienen en la bocina todo lo que da, ya se les aventó un gol, a ver si no me regañan. Los de Supiri, güey, ustedes no le suben. Salud para los 30 Tunes, Tag Riders, Zumbaditos, Chipotes Tejanos y la Old School Tejana, el Nicotinas. Un saludo para el Pelonchino, que ya va a entrar a la López Mateos, el Cantú. Y ese saludito para el loco del almacén de Oser, que no sirve para nada, de parte de Fernando. Saludos a Ángel Torres, también para el Piojito. Le mandamos un saludito a Jorge Árbales. Un saludito para el Gallo, que nomás no puede acabar la cantera, mi yesa. Y además, le patina la reversa. Dios mío, ¿qué dice por acá mi compa el Manuelito Brío?
5: Yesa, yesa. Ese ya era pretexto del Armando, que no iba a venir en la tarde.
0: Ah.
5: Está ahorita bien empiernado con Doña Chuperson.
0: ¡Qué bañado!
5: Ahora sí
0: qué
5: le
0: bañado
5: va a cumplir.
0: ¡Ay, Dios mío! ¡Vámonos! Y presiento que voy a llorar.

0: Salud para el Burras y el Mono, no. Un saludito también para todos los herreros de Fimoxa hasta Villa de Pozos. El Muñeco de Acción y para el Chalán que anda agüitado con las morras, dice.
1: Pues pronto tendré que alejarme de ti.
0: Saludos ahí para la Ricaboa, dice. Si te guardaron pan en la mañana, les voy a dejar, te compré una dona. No, no me dijeron, pero ahorita les pregunto, no te preocupes, mi Larry. Salud por Uber Monreal, un pasivo y comelona para el Catracho Baena.
2: Ay, te ves bien pasiva. Te ves bien pasiva y comelona. Estoy viendo tu foto.
0: ¿Qué dice por acá, Gaby? Salud, Jess, ahí disculpen, nos quedamos dormidos. Y ya no dejé llegar a la lista. Por favor, las inmortales en sábado, Jess.
3: Nomás no griten mucho que se me despierta el Armando.
0: ¡Ah, qué bañada! ¡Laurita, andas bien cargada, mija! ¡Saludos a Frank Cannon! ¡Me mandamos un saludito al Cannon! ¡Frank Cannon! Jess dice por acá, gracias, Jess, ya te la puse. El greñudo de Wendy, ¿qué nos dice por acá de este lado? ¡Narra!
4: Ánimo, mi Jessa, ánimo, mi Jessa. Saluditos, por favor, a mi esposa Wendy, que la amo demasiado.
0: ¡Eso!
4: Y con puro saborcito de puro tejano.
5: Jessa, mejor ponte la de Luna, de David Olivares.
6: Eso es de la gasolinera. ¡Súbanle, güeyes!
0: ¡Súbanle!

0: Payito, y así, Pamela, ¿de quién dijo esas cosas de Grupo Bajero? Especialmente para mi jefe que está internado y esperemos haga todo. ¿Qué le pasó a tu jefazo? Para Machín, saludos a la familia Álvarez Zapata. ¿Qué le pasó a tu papá, Pollito? ¿Qué rollo? ¿Un accidente? ¿Se puso malito? ¿Qué rollo? El Pirri y esos saluditos. Les mandamos un saludito ahí al Pirri. A Elisa Zamarripa también dice un saludo para mi esposo Guillermo y mis hijos Antonio y César, bonita tarde. Y el Pirri dice, y esa salud para Yuri y todos los de Casina de EHB. Yo creo que era HB, ¿no? De Lomas, que escucha a lo mejor siempre. Muchísimas gracias, muchachos. Mario Ávila, ¿qué dice?
1: Él dice por acá, gracias.
2: Elieza, buenas tardes.
1: ¿Qué nos dice por acá?
2: Ponte algo de los dos carnales. Algo de los dos carnales.
0: Perfecto. El tema y por mí esa, a ver, van dando pasando, pónmele pausa, ahorita la volvemos a regresar. Dice, van dando pasando por una situación delicada, podrían compartir, es mi hijo. Ay, por mí esa, trabajo social, dice, ok, perfecto. Dice por acá, a ver, es servicio social, mijo, no trabajo, pero ahí va. Dice por acá, me has visto, ayúdanos a localizarlo. Axel Karim Rosales Torres, de la edad de 20 años, 1.60, tez morena, seña particular lunar grande en la ceja izquierda. Lo último que se sabe de él es que iba a la central terrestre potosina con destino a León. Después ya no se tuvo contacto alguno ni su localización. El nombre de Axel Karim Rosales Torres, lo andan buscando. Cualquier información es muy importante y puede hacer la diferencia. Cualquier dato, por pequeño que parezca, puede ayudar mucho. Y cualquier cosa, que se comuniquen al 44 42 52 49 33. Parío Machín, muchachos, tiene 20 años y iba para León, fue lo último que se supo. Axel Karim Rosales Torres, y es de tez morena, lunar grande en la ceja izquierda, y traía una sudadera verde. Ahí para que nos ayuden, Parío Machín. Y ahora sí, eches el baile de Micelino, David Olivares. Ahí nomás.

0: Buenas tardes, mi yesa, buenas tardes. Ya sabe, ya se la sabe. Lunes de pelos. Hoy está de pelos. Y de marcar la raya.
1: ¡Yalo, yalo!
2: ¿Bromeas? Es un papucho.
1: Dile para acá el muchacho alegre y esa es la canción Última Milla de Mingo Saldívar. Saludos, buenas tardes. El compa Jerry.
3: Qué onda, mi yesa? Oye, mi yesa, ¿y qué onda la Lady Pie si trae?
1: No sabe.
3: ¿Si trae empanadilla o no?
1: No sabe.
3: ¿Tú cómo ves?
1: se me complica. El Mickey Taxi Ejecutivo dice, eran camarones de agua dulce. El Negro Stab no llena, yesa. Salud, carnal, ponte la rolita de Rosas Rojas de Topaz. El M&M's, la horita bien cargada, la horita bien descargada. Y Doña Chuperson, recargada. Saludos al Rayo Vallecano. Saludos también para el Super Muñeco. Y esa, dile al viejito. A ver, perdón, Lara no llegó. Aquí estábamos en el vapor. Se quedó dormido mientras yo mandaba saludos para el viejito.
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1: Se me perdió el otro mensaje, ¿no? Sí, ahí está el Super Muñeco. Y esa, dile al viejito que siguen sin hacer gracia sus comentarios y que trae puro sueño. El Stoner, ya la orden para el desorden con el Yesa DJ. Reproduce el Stoner, siempre con la mejor. ¡Ánimo! Vamos a un corte y ahorita regresamos. Voy a cerrar con unos cumbiones.

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0: Ajá, la melleza. A ver, explícame eso, por favor, melleza. ¿Cómo que es lunes de pelos? Pelos.
1: El lunes, ¿cómo dice Mando que es lunes? Mil fuerzas. Ay, ya se me olvidó. Ya se me olvidó. Dice el Combo Boy, póngansela de acá entre nos, de los dos Gilbertonas. Perfecto, ya está aquí, dice por acá el Silvestre.
2: Tu amigo Silvestre, ahí ponte la canción de Grupo Azteca, amiga mía. Saludos.
1: Ya está, perfecto, ahorita soltamos algo del Grupo Azteca.
3: Ahora no fue el todas mías, mi yesa. No, la neta. ¿Y qué crees? Que me fui a ver el partido con mi chalán a la América San Luisito.
1: Eso es todo, perfecto.
4: Yesa, paro machín, ponte la de Tito y los Reyes del Camino, la de Estrellita, paro.

lunes chillonete, hoy es lunes chillonete, Iván el Chino. Perfecto, sí. Dice por acá, confirmo, Lalita anda aplicando el Kamasut. Androide. Hoy nomás. ¡Ay, para que amarre! ¡No duele! ¡Arde, hijo de su

acá, Gaby, a su... Te está rifando y es a 1000 de 10, eso es todo. Gracias, mi Gaby Gaviota. Carlos Juárez, un solito, mi yeso para mi amor Jessica. Perfecto, el pollo, porfa, ponme esa rola. Se puso malo mi padre santo del estómago, esperemos que salga todo bien, perfecto. El Goné, saludo mi yesa Tuntún. Un solito para los guardias gays que están en el laberinto. Dice, ah, qué bañado seguimos.

0: Ya está, belleza. Pues ahí nos vemos el día de mañana, tempranito. Dejo voy al doctor que se me anda cerrando la garganta de tanto grito que echamos ayer, belleza.
1: Pero todo era mentira.
2: Y eso que no salió de su casa.

0: El chorizo, porque te guardaron como el chorizo enano. Dijo, espérate, dice, confirmo, Larita en estos momentos está. ¡No! Chorizo, aplácate, mijo. A ver qué dice por acá mi compa, el Confon Boy.
1: Gracias por ese mix que mandaste al VIP Group.
0: ¡Ah, perrillo! Dice por acá el Sam, pásame un mix de esa rolita, mi esa, ya tengo uno ahí, ¿eh? Ya hay uno por ahí, al rato ya no vas a ni qué mezclar, mijos. Hay mucha rola, es lo bueno, pero...
2: ¡Tú, mi esa! Se ve que sí le sabes con esas tejanitas. Mándale saludos a don Juan Esquivel hasta el puerto. Anda medio crudo.
0: ¡Ya está, ánimo, saluditos! Anda medio crudo. ¡Crudísimo! Anda el compadre. Dice, pero que ando bien mala y es Ángel, eres hombre. ¿Cómo que mala? De su pirigüín.
3: A distancia me engañabas.
0: Saludos a mi compa el pollito que ayer se lanzó con nosotros al random también. Saluditos, compa.
4: Échale mi yesa y aquí reportándose el pollito y toda la DM Control. Dimo, yesa, necesito una memoria de pura música de todo tipo, pero video, que lo quiero en videos. Okay. Se hace o no se hace, saluditos.
0: Se arma, se arma, se arma, se arma.

0: compa Jorge, cuando paso por ella. Hazmelo con otra memoria, te compré las dos, véndeme la primera. Ya está, mi Jorge. Ya voy a sacar más, ya voy a sacar más. Bueno, ya nos vamos. Saludos ahí para el Reyes y el ingeniero Iván Hernández, el Pitirijas, Raimundo, Chamuquín, José Carnitas, el Chago, el greñudo de Wendy, Guerrero Original. Ahí para el Ángel Espíritu, Fénix Huerta. Dice el Adriano, me dejaste afuera y yo ahí estaba afuera, amigo. Joder, su pibiri.
1: Bien

rolita, algo de los vallenatos de la cumbia, este temita. Este temita romántico y adolorido del álbum Sin Mirar al Pasado son los vallenatos de la cumbia, llorando, llorando por ti.

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0: Cari Ávila con sus comadres, doña Francisca Rivadeneira y María Mercedes, están listas, bueno, preparadas, para que el cierre del día.

0: al 4445-801373. 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
1: bate que bate.
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0: Saluditos a mi mami Wendy.
1: Saluditos al greñudito de Wendy. Ya mejor peínenlo.
2: Saludotes, saludotes. Excelente tarde. Cuídate mucho, carita. Y aquí andamos el Pepe Chuqui, como todos los días, con la carimanía. Y un abrazote para la niña hermosa de la Carile, que tampoco falla. Y ánimo.
3: La Lady Pals está como me Goofy, sí me tocó verla.

0: Cari, lea aquí, como siempre, somos a escuchar la mejor 90.9, aquí nomás, y la Cari Matina.
1: La Cari Matina presente, saluditos al Paco, también al Funes, dice Cari, feliz inicio de semana, y claro, a mí me gusta su style.
2: A mí me gusta su style.
1: Y con esta canción de los Rabanes que ya tiene, ya tiene rato. La creación de esta canción es una canción del año 2000. Es una señora rolona.
3: Es a mi Cari, Carilé, saluditos, excelente inicio de semana, feliz lunes, aquí el Gato Vallenato presentándose con la Cari Manía, ánimo delincuencia.
1: Llenando como siempre acompañándonos también el Sam, dice Cari, me gustaría unos boletos para quitarle el trago amargo.

0: Porque sí, mira, ahorita vamos a empezar con el tema de las dinámicas para el albercazo. Por acá nos comenta Sam, dice, Cari, los boletos me gustaría dárselos a mi niña porque le detectaron cáncer en su mandíbula. Entonces, pues bueno, eso le serviría también para que se despeje un poquitito y todo va a salir muy bien. Todo. Por acá también está el licenciado Carlitos
1: Benítez. Hola, mi Cari, aquí andamos a la orden. Un saludo para mi camarada Lady Pies, que me voy a tomar una foto con ella.
0: ¡Ay, vámonos con esta canción! Mira, viene nuevamente Calibre 50, con esto que se llama Mi Problema. Yo me quedo contigo de aquí hasta las 8 de la noche, así que seguimos escuchando La Carimanía. Mándame tu mensajito. Saluditos a Carlis, que anda por acá. Dice, yo quiero dos cortesías para el de Gogorrón. Ánimo, ya comenzamos con dinámicas, familia.

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0: ejemplo, el barbón que la Lady Pais. Y ya que andas con esas, pues de una vez la dosis perfecta, paro machín.
1: Saluditos a la androide. Y a Gaby Gaviota, por supuesto, que dice, Cari, hoy se aplica una

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0: terror. Turistas huyeron en lancha tras ser perseguidos por un hipopótamo. Un grupo de turistas vivió momentos de tensión cuando un hipopótamo macho salió del agua y comenzó a perseguir la lancha en la que viajaban por un canal estrecho en Botswana, al sur de África. Este encuentro fue grabado en video y posteriormente se viralizó en las redes sociales debido a la velocidad con la que el animal siguió a la embarcación. El momento fue captado por uno de los turistas. Esta persona es identificada como Onsur Bell, quien documentó la reacción de los pasajeros y de los guías mientras intentaban alejarse del animal. De acuerdo con el relato sobre el incidente, el grupo que trasladaba en esta embarcación entre dos campamentos cuando observó al hipopótamo en el agua a cierta distancia. Ante la presencia del animal, el guía decidió reducir la velocidad de la lancha para observar su comportamiento y evitar una aproximación que pudiera provocar una reacción agresiva. Sin embargo, la situación cambió cuando el hipopótamo comenzó a dirigirse hacia la embarcación. El guía advirtió a los pasajeros que debían sujetarse y prepararse para acelerar, debido a que el animal aparentemente había comenzado a seguirlos. Al mirar hacia atrás, los ocupantes confirmaron que el hipopótamo avanzaba detrás de ellos, por lo que la embarcación aumentó la velocidad para tratar de establecer una distancia. La persecución y su enorme tamaño generó preocupación entre los turistas, quienes permanecieron atentos al comportamiento del hipopótamo y mientras los guías maniobraban para evitar que se acercaba. La diferencia entre el tamaño del animal y la pequeña embarcación hizo que el momento resultara especialmente impactante para quienes viajaban a bordo. Finalmente, el hipopótamo dejó de perseguir la lancha, lo que permitió que los turistas pudieran continuar con su recorrido. Estos momentos de tensión se disiparon después de que lograron alejarse del lugar, mientras los guías mostraban alivio e intercambio de sonrisas. ¡Vaya, qué trépidas vacaciones! ¡Hasta luego!
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0: todos. Les saluda con mucho gusto doña Francisquita arriba de Leyva. Claro que sí, corazones. Yo me vengo con muchísimo gusto a la mejor 90.9. Ahora sí que si ya se la zapa, que se la pla. El día de hoy andamos muy contentotes, pero sobre todo para andar reflexionando acerca de algunas cosas. Y más que la reflexión, de acordarnos, corazón. Porque miren, no me dejará mentir, corazón, que de repente cuando... hay cosas que uno nunca olvida, sobre todo si nos acordamos de nuestra mamacita chula, ¿verdad? Porque mire, hay personas que tienen esa mirada que dice todo sin decir nada. Y hay personas que, mire, identificamos muy bien con yo lo que le acabo de decir, que es la mamá. Así es, nuestra madrecita santa que, mire, cuando uno estaba chiquillo, ¡ah, cómo nos gobernaba! De repente uno si se portaba mal, si decía algo que no debía, si de pronto usted se peleaba con sus hermanos y andaban ahí dando guerra, nada más bastaba con ese momento específico. Ya digamos que es casi imposible de describir con palabras, en el que tu mamá de pronto te lanzaba esa mirada y tú ya sabías que no había marcha atrás. Porque mire, no hay conversación, no hay una presentación formal, no hay ningún dato objetivo que justifique lo que se siente cuando tu mamá te voltea a ver así de esa manera. Solamente tú sabes que hay una certeza que se instala en el cuerpo antes de que el cerebro tenga tiempo de opinar. Porque si a uno se le ocurre opinar, no hombre, Diosito santo, hasta a uno le va peor, ¿verdad? Pero mire, ese momento en el que uno entra... que mamá diga nada, o sea, ella no necesita pronunciar ni una sola palabra, con su puro lenguaje corporal, es el momento y es la versión más honesta que nos puede dar de lo que está sintiendo en ese momento. No, no se diga cuando uno va de visita a otras casas, ¿verdad? Que ya es cuando uno... generalmente no le pueden regañar a uno enfrente de los demás, no digo, hay mamás que sí lo hacen, pero el primer lugar... nuestra mamacita chula primero lo que hace es voltearnos a ver con la mirada y lanzarnos la mirada matadora de a ver, hijo de tu... A ver, hijo de tu piriwiri, o te calmas, o vamos viendo qué hacemos, ¿no? Ya, si tú no entendías que te tenías que controlar, que te tenías que calmar, que te tenías que dejar de pelear con quien te estuvieras peleando o de andar haciendo los berrinches, pues bueno, esa ya era una advertencia bastante rifada, pero bueno... Dígame si esto es mentira, si esto es verdad, porque la mayoría de las veces siempre lo hemos vivido de esta forma y pues así son las mamás mexicanas, corazón. A veces todavía, mira, uno crece y ya nada más siente la mirada de su mamá y dice, ay, no, Diosito, sí dije algo que no debía.
1: Francisca, doña Francisca, mil bendiciones y buen inicio de semana. Mándeme mi horóscopo, mi panchi beso y mi agarrón de nalga. Saludos a Voltería Quiroga, aporta el chamuquín.
0: ¡Véngala!
2: Buenas tardes, doña Francisca. Pues yo, mi mamá, nomás con la pura mirada me decía todo. Y yo aquí con mis hijos les meto un pellizco bien bueno para que entiendan. Ahí sí me podría decir mi horóscopo 26 de marzo del 76.
0: Claro que sí, doña Henderson. ¡Venga! Tu agarrón de Nacha. También, mira, doña Henderson es la primera en confirmar. Y es que esto es una cuestión que se hereda. O sea, es que como que cuando uno se convierte en mamá, como que automáticamente el sistema lo tiene que hacer, o sea... me parece que es automático en las mamás mexicanas. El número de la suerte para doña Henderson es el número 359.
3: Jefa, ¿si me va a llevar a Gogorrón o no?
0: Ay, burras, ¿qué crees que...? Sí, nada más, burras, dijimos que ahorita no me mandaras mensajes sobre eso aquí al aire. Acuérdate que te iba a llevar ahí, de infraganti, pero aquí nadie escuchó nada, ¿ok? El burras, burras, no seas malito, lánzate con doña Chayo para que me compres ahí una botanita o algo así. Hoy se me antoja más como una frutita con chamoy.
4: Buenas tardes, Panchis Baby. Estoy de acuerdo con tu tema, la verdad. Sí, sí, sí. Con una mirada bastaba. Y el que no les gustaba lavar los trapitos al sol en casa ajena, como dice usted. Pero llegando, hombre, santa friega que nos daban. No, sí. Los tiempos han cambiado, Panchis Baby. Ya no es lo mismo. Pero bueno, antes eran otros métodos ortodoxos que eran efectivos, ¿sale? Saludos de parte de Reyes.
0: Saluditos, saluditos, Reyes. Y es que mira la famosa mirada matadora de mamá. Y ese clásico gesto con los ojos, no, hombre. Mira, a veces uno cuando estaba chiquillo no se daba cuenta que la estaba regando, ¿verdad? Ya cuando acordabas, ya nomás volteabas a ver a tu mamá y mira, con ese rostro que ponía, pues ya te estaba comunicando la advertencia seria sin la necesidad de hablar. O sea, nomás mira, con un solo vistazo, ellas pueden frenar una travesura o pueden indicarte que hay problemas en casa. O sea, cuando llegues a la casa, así te va a ir y regularmente es lo que te dicen, ¿verdad? O sea, ya cuando tú de plano estás ahí, que no quieres entender que esto, que el otro, pues ya nada más te dicen, bueno, cuando lleguemos a la casa vas a ver, y ya cada mamá sacaba sus métodos ortodoxos, como dice por acá.
5: Doña Francisca, buenas tardes, aquí reportándonos. Ya sé que ya me extrañaba, pero ahí nos vamos a ver este sabadito, ya gorrón. No alcancé boletos, pero ahí nos vamos a ir. Dígale a su árabe petrolero que no se preocupe, yo le doy rey a usted y a su árabe petrolero, pues nos aburrón.
0: Ándale, no te preocupes, pues yo creo que sí te vamos a agarrar la palabra. Nada más que resérvame otro lugar para el burras, porque ni modo de dejarlo en la casa. Oye, pero Dani, es el domingo 23, porque si vas el sábado, pues no nos vas a encontrar, ¿verdad? Entonces, el domingo 23, mire, de igual manera, para los que no alcanzaron boletos, no se preocupen. O sea, usted puede llegar a Gogorrón e integrarse al relajo con nosotros.
6: Doña. Ahí le encargo mi horroróscopo. Soy 14 del 02 del 86.
0: Tú ya sabías que... Claro que sí, mi vida, número de la suerte. Para ti es el número 516 para el greñudito de Wendy. Le mandamos unos saludos a los puerquillos, a Monse y a Sergio, de parte de la Barbie Cervantes. Saluditos también al Funes.
1: Corazón de melón, corazón de melón, no escuché, narra, mándeme mi horror, capo.
0: Ay, no, chamo, que ya no lo voy a volver a repetir, o sea, ponte listo, ponte bien abusado. Y luego, mira, así luego me lo piden y me dicen, doña Francisca, es que no escuché mi horóscopo, vuélvamelo a repetir, no, corazón. Ya, si lo repetimos va a tener un costo, ahorita te pasamos la cuenta bancaria.
7: Buenas tardes, doña Francisca, ya sabe. Parón de pompa y beso lengüetazo. Saludos a mi vecina, que es muy amargada, como que necesita hombre. Porque está bien amargada, de todo se enoja, está neurasténica. Buenas tardes, dígale algo.
0: Ay, corazón, pues es que mira, no es por echarle a ninguno de los dos, ¿verdad? Pero es que cuando uno no ha comido, la neta sí se pone bien de malas. O sea, usted aquí me ve bien buena onda y todo, pero a mí no se me puede pasar mi hora de comer porque sí me pongo bien. Si me pongo bien, pues no sé, sí, como que me desconozco, la verdad.
6: Con una sola mirada de doña Francisca Rivadireina. Con eso tenía.
0: Que sí, corazón, hombre, si yo les echo la mirada matadora y luego se aplaca.
8: Cuando eran las firmas de calificaciones, mi doña Panchis, yo ya sabía la mirada que me echaba mi mamá y la regañada que me iban a dar.
0: Ay, corazón, mire, yo creo que es el vario temor de muchos, ¿no? O sea, cuando ya de repente usted llegaba y sabía que no le había aplicado a la escuela, o sea que a lo mejor se te pasó a entregar alguna tarea, o sabías que no habías estudiado para el examen, o mira, caía más gordo todavía cuando te la pasabas estudiando y aún así sacabas mala calificación en el examen. O sea, parecía que nada se te pega en esa memoria de teflón que a veces uno tenía cuando era estudiante. Y pues a la hora de la entrega de calificaciones, ¿qué te digo, corazón? ¿Qué te digo? O sea, tú sabías que te iba a ir mal, porque tu mamá lo que espera de ti es que saques buenas notas, que te portes bien en la escuela y que no le llegue ningún reporte. Pero a veces uno no puede mantener el orden en toda la vida, ¿verdad? En todo el tiempo y a veces en la escuela menos.
6: Doña Panchis, enséñales a todas las madres de hoy cómo tratar a sus hijos, ya que últimamente los chiquillos son más irrespetuosos con las mamás. Ya no quieren hacer caso, doña Panchis. ¿Usted qué opina? ¿Unos buenos coscorrones o qué?
0: Mira, corazón, yo lo que puedo opinar al respecto es que la educación converge a los dos, al papá y a la mamá. Pero a veces, mira, a veces para los varones es bien fácil decir, es que la mamá no lo está educando bien. No, corazones, acuérdense que aquí la educación depende de los dos, tanto del papá como de la mamá. No hay que ser conchudos, porque luego es bien fácil decir cuando el niño se porta mal, es que la mamá lo está educando mal, es que la mamá lo está mal aconsejando. No, corazones, la educación es de los dos, de mamá y de papá. Ahora sí que no nos hagamos a un lado, ¿verdad? Porque no me hagan hablar de esos temas, porque aquí doña Francisca sí los mete en cintura.
9: ¡Véngala! Doña Francisca, buenas tardes. Le encargo mi horóscopo, 23 de julio de 1987. Gracias, excelente tardecita.
0: Muchísimas

0: Yo por eso no reclamo de los horóscopos, porque no me lo repite. Le reclamo es comentario, doña Francisca, ella sabe que le quiere.
1: Corresponde a la mamá, están bien equivocados, que les digo, corazones, no me hagan hablar de esos temas, porque luego así, mira, me entra la ira, me entra el enojo y como que, ya me desconozco también, porque mira, tiene toda la razón, o sea, la educación, la responsabilidad, debe de recaer en ambos dos, porque educar a los hijos es una tarea bien difícil, ¿no? O sea, pues le concierne a ambos padres de familia. Hay ocasiones en que no le concierne ni a papá y ni a mamá por las, por ciertas circunstancias que pueden cambiar, ¿verdad? A lo largo de la vida. A veces las cosas no se pueden mantener como uno quisiera. A veces la educación también la dan los abuelos, que son los que cuidan a los hijos y que quienes están con ellos la mayor parte del tiempo. Y sí, no le voy a negar, a veces hay errores en la crianza. Nadie nos enseña cómo ser papá o mamá. Nadie nos dice ni nos da